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Una vez alguien dijo que la clave del éxito es la calma, y que vendría sin aviso, sin bandera y sin alarma. 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

0: Saludos, buenos días, bienvenidas y bienvenidos a la Onda Local de Andalucía. Esta es la primera edición de Este a Oeste y hoy es martes 11 de agosto. La situación en la provincia de Huelva sigue de plena actualidad a la vista de la evolución del incendio forestal de Niebla, que encara hoy su quinta jornada después de un día muy complicado. Lo más positivo es que los trabajos de prevención evitaron que las llamas llegaran al casco urbano en El Berrocal. Tampoco han conseguido entrar en la provincia de Sevilla. Para que se hagan una idea, en apenas 15 minutos, uno de los focos secundarios llegó a provocar un salto de las llamas de 3,5 kilómetros durante las primeras horas del lunes. Un lunes en el que se ordenó el desalojo preventivo de casi 300 personas de las Delgadas y Montes o Romero en la provincia de Huelva y en el Madroño y cuatro de sus pedanías en la de Sevilla, si bien en muchos casos hablamos de segundas residencias. Los vecinos y vecinas de las Delgadas que así lo necesitaron fueron trasladadas al Teatro Ruiz Tatay de Zalamea la Real, mientras que los del Madroño al Castillo de las Guardas. En total, son 681 las que están fuera de sus domicilios, 500 en la provincia de Huelva y 181 en la de Sevilla. 89 de ellas están en albergues. El incendio está siendo complejo, difícil y peligroso, en palabras del vicepresidente primero de la Junta y consejero de Presidencia, Sanidad y Emergencias, Antonio Sanz. Según su balance, la situación de este lunes ha dejado en tablas la pelea contra las llamas y la rápida reacción del operativo ha evitado males mayores. Además, ha explicado que espera aprovechar al máximo cuando se abra, eso sí, una oportunidad para atacar el fuego.
1: Llevamos 4 días con los mismos fenómenos de cambio de viento y fenómenos convectivos sin que se nos haya abierto una oportunidad. Desde luego, espero que cuando se abra, desde luego, le garantizo que la aprovecharemos al máximo para poder abordar la lucha contra este incendio de manera definitiva y, lógicamente, tener mejores resultados.
0: Hay más de 600 profesionales trabajando en la extinción del incendio, 314 de la Agencia de Emergencias de Andalucía, el Plan Infoca, 250 de la Unidad Militar de Emergencias, 20 del Consorcio Provincial de Bomberos de Huelva y 18 de la BRIF de la Iglesuela. El dispositivo dispone de 169 medios terrestres, entre ellos 14 bulldozers y 23 medios aéreos, 7 son helicópteros semipesados, 2 pesados y 1 ligero, 3 aviones anfibios ligeros, 3 pesados y 6 de carga en tierra, además de un avión de coordinación ACO. Además, hay 11 carreteras cortadas, por lo que las autoridades piden evitar los desplazamientos por la zona y no intentar acceder a los lugares desalojados. Y por supuesto, este día no puede empezar sin una mirada hacia Colombia, donde el seísmo de este lunes de escala 7,4 y que tuvo como epicentro el departamento del Chocó, deja un último balance de al menos 132 personas muertas y 570 heridas. Es el apunte que traemos a la portada de este informativo. Vamos a repasar más cuestiones de actualidad en titulares con nuestra compañera Alba Saez.

0: Alba, el calor activa este martes aviso amarillo en Córdoba, Granada, Jaén y Sevilla por máximas de hasta 39 grados.
1: Así es, las altas temperaturas volverán a azotar hoy a la comunidad andaluza, donde se activará el aviso amarillo por altas temperaturas en distintos puntos de Córdoba, Granada, Jaén y Sevilla, con máximas que podrán alcanzar los 39 grados. Los avisos por calor estarán activos en todos los casos entre la 1 y las 9 de la noche. En concreto, afectará a la campiña cordobesa, la comarca granadina de Cuenca del Genil y la campiña sevillana, así como a casi todas las comarcas de la provincia de Jaén, Morena y Condado, Cazorla y Segura y Valle del Guadalquivir. En estas zonas las temperaturas máximas podrán alcanzar los 38 grados, mientras que en la campiña cordobesa el mercurio podría llegar hasta los 39.
0: Nuestra comunidad suma 5 nuevos casos de virus del Nilo en Sevilla.
1: La Consejería de Presidencia, Sanidad y Emergencias de la Junta ha reportado 5 nuevos casos de fiebre del Nilo Occidental, elevando a 26 el total de infectados esta temporada. Los casos se distribuyen en Almensilla, en Dos Hermanas, Palomares del Río y Villamanrique de la Condesa, todos en Sevilla. Por otro lado, la alerta en Torredón Jimeno, en Jaén, activada el pasado 7 de agosto, ha sido ya levantada a las 9 y media de la mañana de este lunes. De los 26 casos registrados, hay una persona curada, una fallecida y 24 con evolución favorable. Los casos leves suman 19, mientras que 7 desarrollan enfermedad neuroinvasiva. Actualmente hay 20 municipios andaluces en situación de alerta.
0: Además, la Junta gestiona alojamiento para familiares del incendio de Los Gallardos en Almería.
1: Sí, en concreto se trata de recursos de manutención y hospedaje para familias de las víctimas del incendio de Los Gallardos, que causó la muerte de 14 personas, y prevé activar esta misma semana un servicio de traducción para facilitar las gestiones de las familias, ya que la mayoría de las víctimas eran extranjeras. El delegado del Gobierno andaluz en Almería, Francisco Góngora, ha señalado que mantiene prácticamente a diario conversaciones con el personal responsable que está al frente de la plataforma de afectados. El delegado también ha reclamado activar cuanto antes las ayudas por emergencia de protección civil que corresponden al Estado.
0: Además, Alba, hoy nos hacemos eco de que Igualdad va a trasladar a Andalucía su próximo comité de crisis al ser la comunidad con más asesinatos por violencia de género.
1: Andalucía tiene registradas 291 mujeres asesinadas por violencia de género desde 2003. Cuando se empezaron a recabar datos en 2026, la comunidad cuenta con 10 víctimas, las mismas que a lo largo de todo el año 2024. Mientras en 2025 fueron asesinadas 15 mujeres. Andalucía tiene lo que va de año el 27,7% del total de víctimas mortales de España, 10 puntos por encima de su peso poblacional. Además, hemos conocido esta mañana que hay un posible nuevo caso de violencia machista en Marbella, en Málaga. Ante este escenario, el Ministerio de Igualdad, que dirige Ana Redondo, ha decidido trasladar a Andalucía el comité de crisis, a la espera también de cerrar la reunión solicitada con el presidente de la Junta, Juan Manuel Moreno, para abordar la situación, así como la cesión de competencias sobre violencia machista a Vox.
0: Aunque después lo ampliaremos, pero es verdad que tenemos ese caso de la tarde de ayer. Es un hombre de 58 años que ha sido detenido como presunto autor después de asesinar a una mujer que presentaba heridas de arma blanca. Ha sido concretamente en San Pedro de Alcántara. En fin, estaremos pendientes de actualizaciones sobre este asunto. En la agenda del día, Alba, ¿qué tenemos?
1: Pues a las 10 en Niebla, en Huelva, el vicepresidente primero y consejero de Presidencia, Sanidad y Emergencias, Antonio Sanz, atiende a los medios antes de la reunión de coordinación en el puesto de mando avanzado del incendio. Y a las 11 en Almería, el ministro de Transportes, Óscar Puente, el ministro de la Presidencia, Justicia y Relaciones con las Cortes, Félix Bolaños, y el consejero de Fomento y Movilidad, Mario Muñoz Atanet, visitan las obras de la estación intermodal de Almería.
0: 8:38, muchas gracias, Alba. Vamos a repasar algunas de las claves que nos dejó este lunes.

0: Este lunes 10 de agosto se cumplían 90 años del asesinato de Blas Infante, padre de la patria andaluza. En el monumento que recrea su fusilamiento, en el kilómetro 4 de la antigua carretera de Sevilla a Carmona, se celebraba un acto de homenaje que contó con la presencia de todos los grupos parlamentarios, salvo Vox. Allí la parlamentaria socialista por Sevilla, Verónica Pérez, reivindicaba a Blas Infante y su legado de igualdad y libertad para nuestra comunidad. Además, acusaba al presidente de la Junta, Juan Manuel Moreno, de pisotear la memoria de Blas Infante y de transitar, decía, de falso moderado a verdadero ultra tras integrar a Vox en el Ejecutivo Autonómico. Verónica Pérez.
1: 90 años más tarde, los herederos políticos de los que apretaron el gatillo están hoy en el gobierno de Andalucía de la mano de Moreno Bonilla. Solo le han faltado dos escaños al presidente Moreno Bonilla para pisotear el legado de Blas Infante, para pisotear el falso andalucismo que predicaba. Moreno Bonilla ha pasado de ser un falso moderado a un verdadero ultra.
0: Por su parte, la parlamentaria de Adelante Andalucía, Mariví Serrano, señalaba que esta jornada también supone un momento para denunciar la hipocresía de quienes participan en actos institucionales de homenaje a Blas Infante, mientras, decía, mantienen acuerdos de gobierno con Vox, lo que calificaba como andalucismo de pandereta. Además, esta formación, Adelante Andalucía, se postulaba como la alternativa a la derecha que no cree en Andalucía.
2: Francamente, muy doloroso que la imagen y el símbolo del padre de la patria andaluza se esté manchando de esta forma. Y por eso los andalucistas estamos ahí, porque

0: autonomía andaluza, y este acto es un acto de reivindicación y también de esperanza de una Andalucía que no se resigna a que el relato de los que ahora mismo gobiernan en Andalucía sea el relato que impere, el relato de la banalidad del mal, de la neutralización de un asesinato y de la pérdida de vida, como de tantas personas que perdieron la vida en la guerra civil que fueron asesinados.
1: Un Maillo que acusaba al gobierno de la Junta de no desarrollar el Estatuto de Autonomía y de censurar el silencio ensordecedor y vil del presidente Juan Manuel Moreno sobre las intenciones de Vox de que Andalucía no acoja menores migrantes después de los sucesos vividos en Ceuta. Por su parte, el Partido Popular defendía que Blas Infante querría la vía andaluza de la gestión de Juan Manuel Moreno. Así lo decía el diputado del Grupo Popular por Sevilla en el Parlamento andaluz, José Ricardo García, quien defendía que el padre de la patria andaluza querría una Andalucía que progrese, una Andalucía de futuro y donde se gobierna para los más de 8,5 millones de habitantes.
2: ¿Qué es lo que sí querría el Blas Infante de hoy en día? El Blas Infante de hoy querría la vía andaluza con la que siempre ha soñado, la vía andaluza de la gestión, la vía andaluza de la inversión en sanidad, en educación, en políticas sociales, en vivienda, en recursos para los jóvenes, por supuesto en recursos para todos y cada uno de los andaluces.
1: Un José Ricardo García que también se refería al ámbito de las infraestructuras, en el que a buen seguro decía Blas Infante tampoco querría que Andalucía fuese castigada. A su juicio no pueden ser castigadas la AP4, la A49 o la S40, que están, explica, olvidadas en los cajones del gobierno central. También sobre este asunto, el consejero de Agricultura, Agua, Pesca y Desarrollo Rural, Ramón Fernández Pacheco, acusaba a la oposición de tratar de desestabilizar al gobierno andaluz tras las críticas del PSOE al presidente de la Junta. Ante estas declaraciones, el consejero consideraba sorprendente que los responsables de la oposición se erijan, decía, en portavoces de lo que Andalucía quiere y los andaluces necesitan.
3: Me parece, pues, por lo menos sorprendente, utilizando una terminología generosa, me parece sorprendente que se erijan en portavoces de lo que Andalucía quiere y los andaluces necesitan cuando hace apenas unos meses los andaluces dijeron alto y claro un mensaje, y es que no quieren que les gobiernen, no quieren un gobierno de izquierda, no quieren a María Jesús Montero de presidenta de la Junta de Andalucía.
1: Un Fernández Pacheco que se pronunciaba así ante los medios antes del acto de toma de posesión de los nuevos delegados territoriales de la Junta en Almería. Otro apunte, en este caso en un plano más local, en Sevilla, Vox advierte que la pérdida de confianza en el gobierno municipal pone en riesgo la estabilidad de la ciudad. Todo a raíz de la aprobación de la licencia para el Centro Cultural Islámico, lo que desde Vox están hablando especialmente como la futura mezquita que se va a ubicar en el Polígono Sur. Un enclave que puede tener, dicen, consecuencias políticas en la estabilidad de la capital hispalense. El portavoz de la formación en el Ayuntamiento de Sevilla, Gonzalo García de Polavieja, ha señalado que Sevilla necesita un gobierno estable y que el Partido Popular no tiene mayoría, por lo que ha expresado que en términos prácticos esta situación puede conllevar el riesgo de que la ciudad quede paralizada. En este sentido, García de Polavieja explicaba que hay cuestiones que están en marcha, pero hay obras todavía sin ejecutar.
4: Hay cuestiones que todavía están sin ejecutar. Hombre, a nosotros nos gustaría, por el bien de los sevillanos, que todo eso siga surtiendo efectos y que se ejecuten aquellas obras, aquellas actuaciones y aquellas políticas que ya están acordadas y están firmadas, por tanto, por nuestra parte, evidentemente, no va a ser. Desconozco lo que opina el alcalde al respecto, claro.
1: Otro apunte, Comisiones Obreras denuncia que la nueva regulación de las residencias andaluzas mantiene ratios de personal insuficientes. Son palabras de la secretaria de Políticas Sociales de Comisiones Obreras en Andalucía, Inmaculada Sánchez, quien aquí, en la Onda Local de Andalucía, recordaba que nuestra comunidad llevaba años esperando una regulación que unificara los criterios de personal de los centros residenciales. Según señalaba, más del 85% de las plazas residenciales están en manos de empresas privadas y muchas de ellas vienen aplicando unas ratios que el sindicato considera muy deficientes. Para Comisiones Obreras, la nueva normativa supone otro guiño a la patronal del sector y establece unas ratios por debajo de las fijadas en el Acuerdo Estatal de Servicios Sociales del año 2022.
5: Pensamos que es otro guiño que se hace a la patronal del sector, porque está regulada para beneficiar los intereses de las empresas, ¿no? Solo en cuanto a las ratios, pues queda muy por debajo de lo que nosotros pensamos que tiene que ser la hoja de ruta, que es ese acuerdo estatal territorial de servicios sociales que se recogió en el año 2022.
1: Son las 8:46 de la mañana, momento en el que hacemos un alto y a la vuelta vamos a hablar con el alcalde de Medina Sidonia.
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0: La localidad de Medina Sidonia, en la provincia de Cádiz, está sufriendo problemas con el suministro eléctrico, en concreto en dos pedanías, Los Badalejos y San José de Malcocinado. Un problema que afecta a unas 1.200 personas y cuyo último episodio tenía lugar este sábado. Y hablamos de un problema muy serio porque afecta al comercio local y especialmente a personas electrodependientes. Y no solo hablamos de cortes prolongados, sino de otros más breves, pero igualmente gravosos para la ciudadanía. Por eso saludamos a esta hora de la mañana a José Manuel Ruiz Alvarado, el alcalde de la localidad. Alcalde, buenos días y bienvenido a la Onda Local de Andalucía.
1: Hola, muy buenos días.
0: El problema no es nuevo, alcalde, pero en verano la situación parece que se está agravando porque además hay más gente que decide pasar allí esta época del año y viniendo de los problemas de este fin de semana, ¿qué es lo que le están diciendo los vecinos y vecinas?
1: Bueno, bien, como bien estabas diciendo, este es un problema que no es nada nuevo. Venimos arrastrándolo desde hace décadas. Y bueno, nosotros entramos en el gobierno desde 2016, estamos reiterando y reiterando escritos y pidiendo auxilio, pidiendo ayuda a las administraciones competentes en la materia, que hasta el momento no hemos tenido esa ayuda para solventar este problema. Como le decía, venimos arrastrándolo desde hace décadas y normalmente los problemas se agravaban en invierno, pero misteriosamente este año llevamos un verano muy intenso en los cortes, por poner un ejemplo de esta semana, que de sábado a sábado en una semana hemos tenido 7 días seguidos cortes de luz de 4 y 5 horas. Con lo que esto supone para los comercios locales, las pérdidas que se generan los comercios locales, la hostelería, personas que deciden pasar su semana de vacaciones en un apartamento, en una casa rural, en las dos pedanías, que es donde sufrimos estos cortes, pues la verdad se llevan un mal sabor de boca y una imagen del pueblo que no es la real ni es la que queremos que se lleven los visitantes. Esto es por poner algunos ejemplos clarificadores. Otro ejemplo que te puedo poner, un hostelero que esta mañana hablaba con él, la semana pasada, el miércoles, tenía una mesa reservada de 36 personas. La luz se fue a las 7 de la tarde y volvió a las 12 de la noche. Es decir, que esa reserva de 36 personas la perdió. No ya con la pérdida de que no estuvieron esos comensales allí, sino también del gasto que le generó el preparar toda esa comida que iba a servir luego a los 36 comensales. Otro ejemplo que me ponían muy claro es una empresa de manufactura de hortalizas y demás que trabaja en la zona, en San José de Malcocinado concretamente, que tiene ahora mismo una plantilla de 120 trabajadores. Pues esa plantilla de 120 trabajadores, cuando la luz se corta el suministro eléctrico durante 4 horas, esas 4 horas él tiene que mantener a los trabajadores en la empresa. Pues eso es un dinero que muy considerable que le genera unas pérdidas que a lo largo del año, porque si fuese una vez, pero como estos cortes en el suministro son recurrentes, pues le producen unas pérdidas en la empresa bastante considerables.
0: Claro, es un problema que, como nos está explicando el alcalde de Medina Sidonia, ellos están en el equipo municipal desde el año 2016, pero por lo menos ya hay documentación que habla desde el año 2012, se viene sufriendo esos problemas, él mismo nos indica que se remonta de mucho tiempo atrás, hablamos, por tanto, de décadas, y esto es algo que no solo ocurre en un municipio como Medina Sidonia, en su día también hemos estado hablando, por ejemplo, con el primer edil de Trebujena, que nos indicaba circunstancias similares, y todo redunda en lo mismo. No solo que ya es mucho de por sí, suponen pérdidas para el comercio local, para las empresas locales, sino que también hay que pensar en esas personas electrodependientes que necesitan esa atención, necesitan disponer de un aparato eléctrico que cuando les falla es que no tienen nada que hacer. Y creo que incluso, si me lo permites, alcalde, te afecta personalmente esta situación.
1: Sí, es un tema que vamos, que a las personas electrodependientes, pues imagínate el daño que le puede llegar a hacer, ¿no? A sufrir con estos apagones, puesto que dependen de una máquina que va conectada a la red eléctrica y que sin previo aviso, porque son averías que se producen en el tendido eléctrico, pues se corta la corriente y se quedan totalmente sin estas máquinas que dependen de ellas. Tenemos detectadas unas cerca de 50 personas en la pedanía y que dependen de esta máquina para su bienestar y para seguir viviendo con cierta normalidad. Y la verdad que ya no podemos esperar a más, porque este verano está siendo especialmente dañoso, doloroso en cuanto a estos cortes y la población, los comerciantes, la población en general, los electrodependientes, la verdad que están muy cansados, estamos muy cansados ya de estos apagones de larga duración sin tener en cuenta los microcortes, que esto lo sufrimos a diario en varias ocasiones, que estos microcortes, aunque te permitan seguir con el suministro, pero sí que le hace un daño irreparable a muchísimos electrodomésticos. Otro empresario de la hostelería me comentaba que había comprado un horno por 7.000 euros y le había durado una semana con los microcortes. Claro, ahora vete al seguro, vete a la empresa suministradora, mientras que te dan solución al expediente que tienen que montar y demás, pues pasan varios meses que estás tú sin poder trabajar, estás sin este horno. Digo el horno por poner un ejemplo llamativo, pero esto pasa en ordenadores, en batidoras, en televisores, en fin, en infinidad de electrodomésticos. Nosotros venimos reclamándolo desde el 2016, como bien has dicho, pero desde bastante antes del 2016 ya se producían estos cortes asiduamente en el suministro eléctrico de Badalejo y Malcocinado.
0: Y tenemos que pensar en eso, hablamos de electrodoméstico, pero también a casos más extremos de los que depende la salud de las personas, sin ir más lejos. Y claro, a uno lo primero que se le viene a la cabeza es pensar en la responsabilidad tanto de la empresa suministradora como incluso de las autoridades a nivel regional de manera subsecuente. Por ejemplo, en el caso de Endesa, ¿qué es lo que le está diciendo la empresa al ayuntamiento?
1: Bien, Endesa, por fin he contactado hace unos días, con la semana pasada concretamente, con el máximo responsable de Endesa en nuestra zona de Andalucía y hemos quedado en vernos esta semana. En principio es el miércoles, tenemos esa reunión. Íbamos a tenerla lunes-martes, pero él me pidió que tenía que recabar más información, incluso ver las inversiones que estaban previstas en la zona, que quería venir bien preparado a la reunión para venir ya con soluciones. La verdad que estoy muy esperanzado a tener esa reunión y si es verdad que viene ya con unas inversiones y demás para poder solventar estos problemas, pues mira, algo que hemos ganado durante estos días de movilización, si queremos llamarlo de esta manera, entre los vecinos y vecinas de San José de Malcocinado y Badalejo. ¿Que no viene con inversión? Bueno, pues los vecinos, como digo, están muy cansados, estamos muy cansados todos de sufrir estos apagones y no descartamos ninguna de las opciones y vamos a empezar a movilizarnos y a llegar donde tengamos que llegar, porque está claro que pidiendo y escrito tras escrito no nos ha funcionado hasta el momento, así que tomaremos otras acciones y adelante hasta que tengamos, no pedimos nada extraordinario, simplemente que tengamos un suministro normal como cualquier vecino de Medina, de Alcalá, de Cádiz, de Chiclana, de cualquier otro pueblo.
0: Y a partir de aquí, alcalde, la Junta, entendemos que debería haber abierto en estos años algún tipo de expediente o por lo menos interesarse por esto, pero evidentemente, ¿quién mejor que usted para decírnoslo? ¿Hay interés por parte de la Junta para poner solución a esto?
1: La verdad es que poco interés. Poco interés el que hay. Es cierto que hace unos años, después de mandar muchísimos escritos, si la Junta transmitió estas quejas a la empresa suministradora, tuvimos en aquella ocasión una reunión y se mejoró un poco las instalaciones, porque ellos, la empresa, justificaba los cortes y los microcortes debido a los nidos de cigüeña. Se hizo una inversión en subir los nidos de cigüeña de las torretas de electricidad y tal, y ahí parece que hubo una cierta mejoría, pero que va, fue simplemente durante un pequeño tiempo, y al tiempo volvimos otra vez a sufrir estos cortes y estos microcortes tan dañosos que estamos sufriendo. Así que yo espero que tener algo de luz después de la reunión que vamos a tener con Endesa, y estoy esperando la cita también con la delegada de la Junta de Andalucía, y que, en fin, que sea conocedora de la problemática que tenemos y que también haga ella sus funciones.
0: Pues vamos a estar muy atentos a cómo se desarrolla esa reunión. Este miércoles parece que inicialmente está prevista, como nos explica José Manuel Ruiz Alvarado, alcalde de Medina Sidonia, con Endesa y con el consistorio de la localidad gaditana, para ver qué se puede poner en marcha para intentar paliar estos problemas de suministro eléctrico que están padeciendo sobre todo los ciudadanos y ciudadanas de los Badalejos y de San José de Malcocinado, porque Medina Sidonia tiene muchísimas cosas buenas. Bien, todos sabemos, los que estamos aquí en Andalucía, hemos probado el pan de Medina y muchas excelencias de la tierra, pero también tienen que sufrir y que convivir con esto que sin duda, pues para ellos supone un problema de bastante envergadura, porque pagan religiosamente su factura y por eso quieren un servicio acorde a lo que hacen, que ellos es cumplir con su parte como ciudadanos de pagar por un servicio, y esperan que actúe de forma análoga la empresa suministradora, en este caso Endesa. Pues alcalde, vamos a estar muy atentos a cómo se desarrolla esa reunión, cuál es el resultado, y esperamos poder contar de aquí a un par de días alguna buena noticia al respecto.
1: Muy bien, pues muchísimas gracias a vosotros por vuestro interés, y os voy contando, os voy manteniendo informado a partir desde ya. A ver, el miércoles, de verdad que tengo muchas esperanzas, y esperemos que este hombre, el máximo responsable de Endesa, traiga una cartera con unos arreglos suficientes, por lo menos para evitar los cortes que sufrimos casi a diario.
0: Ojalá que sí sea. Alcalde, muchas gracias por acompañarnos esta mañana aquí en la Onda Local de Andalucía.
1: Muchísimas gracias a vosotros, de verdad. Muchas gracias.

0: Seguimos en directo aquí en la Onda Local de Andalucía, en directo desde las 8:30 de la mañana, contándoles lo que sucede en este martes 11 de agosto. Sin duda, un día para seguir pensando en Huelva, porque la situación sigue de plena actualidad a la vista de la evolución del incendio forestal de Niebla, que encara hoy su quinta jornada tras un día muy complicado. Lo positivo es que los trabajos de prevención evitaron que las llamas llegaran al casco urbano en El Berrocal. Tampoco han conseguido entrar en la provincia de Sevilla. Para que se hagan una idea, en apenas 15 minutos, uno de los focos secundarios llegó a provocar un salto de las llamas de 3,5 kilómetros durante las primeras horas del lunes. Un lunes en el que se ordenaba el desalojo preventivo de casi 300 personas de Las Delgadas y Montes o Romero en la provincia de Huelva y en El Madroño y cuatro de sus pedanías en la de Sevilla. Si bien en muchos casos hablamos, eso sí, de segundas residencias. Los vecinos y vecinas de Las Delgadas, que así lo necesitaron, fueron trasladados al Teatro Ruiz Tatay de Zalamea la Real, mientras que los del Madroño hicieron lo propio con el Castillo de las Guardas. En total, son 681 personas las que están fuera de sus domicilios, 500 en la provincia de Huelva, 181 en la de Sevilla, 89 de ellas están en albergues. El incendio está siendo complejo, difícil y peligroso, en palabras del vicepresidente primero de la Junta y consejero de Presidencia, Sanidad y Emergencias, Antonio Sanz. Según su balance, que estamos a la espera de que lo actualice, pero este es a última hora de la noche de este lunes, decía que la situación había quedado en tablas en la pelea contra las llamas y que la rápida reacción del operativo evitó males mayores. Además, explicaba Sanz que espera aprovechar al máximo cuando se abra, todavía no lo ha hecho, una oportunidad para atacar el fuego.
1: Llevamos 4 días con los mismos fenómenos de cambio de viento y fenómenos convectivos sin que se nos haya abierto una oportunidad. Desde luego, espero que cuando se abra, desde luego le garantizo que la aprovecharemos al máximo para poder abordar la lucha contra este incendio de manera definitiva y, lógicamente, tener mejores resultados.
0: Hay más de 600 profesionales trabajando en la extinción del incendio, 314 de la Agencia de Emergencias de Andalucía, el Plan Infoca, 250 de la Unidad Militar de Emergencias, 20 del Consorcio Provincial de Bomberos de Huelva y 18 de la BRIF de la Iglesuela. El dispositivo tiene 169 medios terrestres, entre ellos 14 bulldozers y 23 medios aéreos. De ellos son 7 helicópteros semipesados, 2 pesados y 1 ligero. También hay 3 aviones anfibios ligeros, 3 pesados y 6 de carga en tierra, además de un avión de coordinación ACO. Hay 11 carreteras cortadas, por lo que las autoridades piden evitar los desplazamientos por la zona y no intentar acceder a los lugares desalojados. Y por supuesto, este día no puede empezar sin una mirada hacia Colombia, donde el seísmo de este lunes, de escala 7,4 y que tuvo como epicentro del departamento del Chocó, deja un último balance de al menos 132 personas muertas y 570 heridas. Es el apunte que traemos a nuestra portada, pero hay más cuestiones de la actualidad de este martes que las contamos con nuestra compañera Alba Sáez.

0: El calor activa este martes el aviso amarillo en Córdoba, Granada, Jaén y Sevilla por máximas de hasta 39 grados.
1: Así, en las altas temperaturas volverán a azotar hoy a la comunidad andaluza, donde se activará el aviso amarillo por calor en distintos puntos de Córdoba, Granada, Jaén y Sevilla, con máximas que podrán alcanzar los 39 grados. Los avisos por calor estarán activos en todos los casos entre la 1 del mediodía y las 9 de la noche. En concreto, afectará a la campiña cordobesa, a la comarca granadina de Cuenca del Genil y la campiña sevillana, así como a casi todas las comarcas de la provincia de Jaén, Morena y Condado, Cazorla y Segura y Valle del Guadalquivir. En esta zona las temperaturas máximas podrán alcanzar los 38 grados, mientras que en la campiña cordobesa el mercurio podría llegar hasta los 39.
0: Además, Andalucía suma 5 nuevos casos del virus del Nilo en Sevilla.
1: La Consejería de Presidencia, Sanidad y Emergencias de la Junta ha reportado 5 nuevos casos de fiebre del Nilo Occidental, elevando a 26 el total de infectados esta temporada. Los casos se distribuyen en Almensilla, Dos Hermanas, Palomares del Río y Villamanrique de la Condesa, todos en Sevilla. Por otro lado, la alerta en Torredonjimeno, en Jaén, activada el pasado 7 de agosto, ha sido ya levantada en la mañana de este lunes. De los 26 casos registrados, hay una persona curada, una fallecida y 24 con evolución favorable. Los casos leves suman 19, mientras que 7 desarrollan enfermedad neuroinvasiva. Actualmente hay 20 municipios andaluces en situación de alerta.
0: La Junta gestiona alojamiento para familiares del incendio de Los Gallardos en Almería.
1: Sí, en concreto se trata de recursos de manutención y hospedaje para familiares de las víctimas del incendio de Los Gallardos, que causó la muerte de 14 personas, y prevé activar esta misma semana un servicio de traducción para facilitar las gestiones de las familias, ya que la mayoría de las víctimas eran extranjeras. El delegado del Gobierno andaluz en Almería, Francisco Góngora, ha señalado que mantiene prácticamente a diario conversaciones con el personal responsable que está al frente de la plataforma de afectados. El delegado también ha reclamado activar cuanto antes las ayudas por emergencia de protección civil que corresponden al Estado.
0: ¿Y en la agenda del día que tenemos, Alba?
1: Pues a las 10 de la mañana, niebla en Huelva, el vicepresidente primero y consejero de la Presidencia, Sanidad y Emergencias, Antonio Sanz, atenderá a los medios antes de la reunión de coordinación en el puesto de mando avanzado del incendio. Y a las 11 en Almería, el ministro de Transportes, Óscar Puente, también el de Presidencia, Justicia y Relaciones con las Cortes, Félix Bolaños, y el consejero de Fomento y Movilidad, Mario Muñoz Atanet, visitan las obras de la estación intermodal de Almería.
0: Muchas gracias, Alba. Vamos a la Dirección General de Tráfico para saber cómo están las carreteras andaluzas a esta hora de la mañana. José Antonio Pedrosa, buenos días.
2: ¿Qué tal? Muy buenos días. Pues arrancamos la jornada, seguimos pendientes de esos incendios que dejan en la provincia de Huelva hasta 8 carreteras afectadas ya de la red secundaria en las zonas de La Palma del Condado, Niebla, Salamía, La Real, Minas de Río Tinto, Nerva, Berrocal y Paterna del Campo. Al igual, otras 3 en Sevilla, ya en El Álamo y en la zona del Madroño, por lo que les pedimos que tengan especial precaución en estos puntos y carreteras. Ya en cuanto a tráfico se refiere, no registramos grandes complicaciones, tan solo van a encontrar algo de tráfico lento de entrada a Granada por la A92G en la zona de Maracena, como también en Almería, la 7 en Huelcal de Almería, en este caso sentido Murcia.
0: Muchas gracias, José Antonio, y ahora vamos con las previsiones del tiempo. Conectamos con la Agencia Estatal de Meteorología, Luz Cepeda, buenos días.
3: Buenos días. Por el oeste de Andalucía suben un poco más las temperaturas, se intensifica el calor y subirán un poco más en los próximos días. Tendremos calor más intenso, especialmente en el oeste de Andalucía. La máxima hoy de 41 grados en Córdoba, 38 en Jaén, Granada y Sevilla, 33 en Málaga y en Huelva, 31 en Almería y 27 grados en Cádiz. Día estable, soleado, cielo poco nuboso, despejado a primeras horas del día, nubes bajas en la costa oriental, sin descartar algún banco de niebla. Irán desapareciendo durante la mañana y lucirá el sol el resto de la jornada. Por la tarde, en las sierras del interior oriental se forman nubes de evolución, sin apenas tormentas, pero no se descarta alguna tormenta ocasional en las sierras de Almería o Granada. El viento tendiendo a viento del oeste en la vertiente atlántica, es una información de AEMET.
0: Muchas gracias, Luz. Nosotros hacemos ahora una breve pausa y a la vuelta hacemos nuestro habitual repaso por la información más cercana, la información local y provincial.

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0: Un repaso que comenzamos por la provincia de Huelva. Como no podía ser de otra manera, el fuego de niebla no supera la provincia ni ofrece ventana de oportunidad, manteniendo 681 desalojos. Nos lo cuenta nuestro compañero Juan Antonio Hipólito desde Onda Minera en Nerva, Onda Local de Andalucía en Huelva. Buenos días.
1: Buenos días, Andalucía. En la provincia onubense, el consejero de la Presidencia, Sanidad y Emergencias y director del Plan Infoca, Antonio Sanz, ha señalado que el objetivo ante el incendio declarado el pasado jueves en el paraje de Rabo Conejo, en Niebla, Huelva, era evitar que las llamas alcanzaran el Madroño, ya en la provincia de Sevilla, y superaran el entorno de Berrocal, en Huelva, algo que se ha logrado gracias a la línea de defensa establecida. San ha destacado que el fuego en absoluto ha superado la provincia onubense, como ocurrió en 2004 con el incendio de Berrocal, y ha advertido de que este entorno puede ser una zona complicada en cuanto a extensión, no en cuanto a población. En la cuenca minera, la Dirección de Emergencia del Incendio de Niebla ordenó ayer precisamente el alejamiento preventivo de las Delgadas y Montes Orromero en Zalamea Real y del núcleo principal de El Madroño y sus cuatro pedanías. La medida se adoptaba de forma anticipada ante la posible evolución del incendio forestal de Niebla y para asegurar el traslado de la población antes de que pudiera afectar a la zona y rutas de salida. Y concluimos el repaso de la actualidad informativa de la provincia de Huelva en nuestro municipio, en Nerva, con sus habitantes siguiendo con máxima atención y expectación todo lo que ocurre alrededor de este incendio, cuya columna ha afectado a nuestra localidad de forma puntual en varias ocasiones. Nos despedimos con cielo soleado, 20 grados de temperatura y deseando un buen día para toda Andalucía desde la provincia de Huelva.
0: Muchas gracias, compañero. Vamos a Sevilla, donde aumentan hasta 26 los casos del virus del Nilo tras detectarse 5 más. Nos lo cuenta nuestro compañero Manuel Carlos Gil desde Radio Guadalquivir, Onda Local de Andalucía en Sevilla. Buenos días.
2: Las nuevas infecciones se localizan en Almensilla, Dos Hermanas, Palomares del Río y Villamanrique de la Condesa. Los nuevos positivos se elevan a 6 los casos registrados en Villamanrique, lo que le convierte en el municipio sevillano con mayor número de contagios en lo que va de año. Le siguen Corea del Río, Dos Hermanas, con 4 casos cada uno, y Palomares del Río, con 3. Y vuelve el autocine de verano en San Juan de Andalfarache, una noche mágica de cine muy especial al estilo vintage. Van a disfrutar de la proyección de la película Mamma Mía, todo un clásico, en compañía del Club Clásicos y Joyas de Sevilla. Será en el Paseo Fluvial Virgen del Carmen mañana miércoles a partir de las 10 de la noche. Y la 27 edición de Noches en los Jardines del Real Alcázar de Sevilla ha superado en el Ecuador, de una programación que se va a alargar hasta el próximo día 19 de septiembre, la asistencia de 13.595 personas, con una ocupación media cercana al 95%. En cuanto al tiempo, alerta amarilla en la jornada de hoy, entre las 13 horas y las 20 en la campiña sevillana. Los valores máximos rondarán los 38 grados, con mínimas de 19. Fue todo desde la provincia de Sevilla.
0: Muchas gracias, compañero. Vamos a Córdoba. Montilla crea un fondo social del agua para que las familias vulnerables puedan pagar la factura y nadie se quede sin acceso a un servicio básico. Información de nuestro compañero Jesús Ruiz desde Onda Marina, Onda Local de Andalucía en Córdoba. Buenos días.
3: Así es, Andalucía. El Ayuntamiento de Montilla y Aguas de Montilla han acordado crear un fondo social de agua dotado con 8.000 euros anuales para garantizar el acceso al suministro de las personas en situación de hidrovulnerabilidad y combatir la pobreza hídrica en el municipio mediante un convenio con una vigencia inicial de 4 años. El acuerdo establece un modelo de colaboración entre la Administración Pública y la empresa privada para proteger el acceso a servicios básicos. La aportación anual va a permitir cubrir factura de suministros domiciliarios de agua potable y afrontar reparaciones de averías en las instalaciones de viviendas de familias temporalmente que no puedan asumir estos gastos. Y también le contamos que mañana, miércoles, día 12, comienza la Feria Real en Fernanúñez, en honor a nuestra, bueno, pues señora del tránsito de nuestra localidad. Estará vigente hasta el domingo 16. Mañana, el gran pistoletazo de salida con el pregón de feria y la actuación estelar a partir de la 1 de la madrugada de Paco Candela en el Paseo de Santa Marina, con entrada gratuita. Y por último, nos quedamos con el tiempo. Máximas de 40 grados hasta el viernes inclusive. Estamos en alerta amarilla. En la actualidad tenemos 24 grados centígrados. Es todo desde la provincia de Córdoba.
0: Muchas gracias, compañero. Y nos vamos a la provincia de Málaga. Hay una nueva víctima de la violencia machista. Encuentran el cuerpo sin vida y con señales de arma blanca de una mujer presuntamente asesinada por su pareja. Nos lo cuenta nuestra compañera María José Carmona desde Radio Casares, Onda Local de Andalucía en Málaga.
4: Así es, la mujer de 36 años fue localizada sin vida este lunes en una vivienda de San Pedro Alcántara, en Marbella, con heridas compatibles con un ataque de arma blanca. Los agentes detuvieron más tarde a su pareja, un hombre de 59 años, por su presunta relación con los hechos. El asesinato de esta mujer se produce solo unos días después de que se haya confirmado el crimen machista de otra mujer en Benajavís. A la espera de que este último se confirme, la provincia de Málaga acumula en lo que va de año 7 víctimas mortales por violencia de género. Y el Ayuntamiento de Málaga refuerza el dispositivo de seguridad de cara a la Feria de Agosto con 440 agentes policiales, cámaras de videovigilancia y el despliegue de drones que sobrevolarán a diario los puntos de mayor afluencia. El operativo especial se desarrollará entre el viernes 14, cuando tendrá lugar la inauguración, y el domingo 23 de agosto. Y la Laguna de Fuente de Piedra vive el anillamiento de 600 nuevos flamencos. Más de 400 personas han formado parte del dispositivo de anillamiento. El humedal malagueño ha alcanzado este año unas 35.000 parejas de flamencos, la mayor cifra desde que comenzó el seguimiento de la colonia en 1984. Todo esto debido sobre todo a las buenas condiciones pluviométricas. Ya en cuanto al tiempo, los termómetros oscilarán entre máximas de 34 grados y mínimas de 21. Esto es todo por el momento desde la provincia de Málaga.
0: Muchas gracias, compañera. Y nos vamos a Granada. Guadix promociona sus casas cueva con la campaña Huyendo del Calor, Refúgiate en Guadix. Nos lo cuenta nuestra compañera Silvia Martínez desde Radio Cabila en Benalúa, Onda Local de Andalucía en Granada. Buenos días.
5: Saludos, buenos días. La ciudad de Guadix continúa reforzando la promoción del municipio como destino turístico de referencia con una nueva acción publicitaria en la edición de agosto de 2026 de la revista Club Renfe, una publicación de amplia difusión nacional entre los viajeros que usan el tren como medio de transporte. Bajo el lema Huyendo del calor, refúgiate en Guadix, la campaña invita a descubrir uno de los grandes atractivos de la ciudad durante la época estival, sus emblemáticas casas cueva, conocidas por mantener una temperatura natural agradable durante todo el año y convertirse en un refugio ideal frente a las altas temperaturas del verano. Las casas cueva representan uno de los principales símbolos de la ciudad y constituyen uno de los conjuntos habitados de arquitectura excavada más importantes de Europa. La presencia de Guadix en la revista Club Renfe supone una excelente oportunidad para acercar la oferta turística del municipio a miles de potenciales visitantes que recorren el país en tren durante la temporada estival, contribuyendo a incrementar la visibilidad del destino y a consolidar su posicionamiento como una alternativa atractiva para disfrutar del verano lejos del calor extremo. El enlace es el siguiente: isu.com/clubrenfe. Y hablando de altas temperaturas que estamos padeciendo en los últimos días en la zona, hoy la máxima de nuevo estará alrededor de los 36 grados, mínimas de 19. A esta hora de la mañana contamos con 21 grados. Es todo desde la provincia de Granada. Saludos, compañeras y compañeros.
0: Muchas gracias. Nos vamos a Cádiz. El Ayuntamiento de Puerto Real realiza una revisión integral de todos los hidrantes de la localidad para la mejora de respuesta ante los incendios. Una información de nuestra compañera Inma Forja desde Radio Chiclana, Onda Local de Andalucía en Cádiz. Buenos días.
6: Muy buenos días. El Ayuntamiento de Puerto Real ha realizado una revisión integral de los hidrantes del municipio para comprobar su estado, funcionamiento y accesibilidad, con el objetivo de mejorar la respuesta ante posibles incendios. La campaña incluye la inspección de los equipos situados en el campus universitario de Puerto Real, donde han participado técnicos municipales de la Universidad de Cádiz y del Consorcio Provincial de Bomberos. El Ayuntamiento señala que estas labores de mantenimiento, aunque poco visible, son esenciales para conservar los recursos públicos en condiciones óptimas y reforzar la protección del municipio. Y en San Fernando, la Armada construirá un nuevo edificio de servicios en la Escuela de Suboficiales como parte de la remodelación del centro, con una inversión estimada de unos 5 millones de euros. El proyecto se ejecutará de forma paralela al nuevo cuartel de alojamientos para alumnos que sustituirá al obsoleto cuartel Almirante Diego Brochero. Ya se ha licitado la redacción del proyecto por 120.000 euros con un plazo de ejecución de 3 meses. Las instalaciones se levantarán en la zona del antiguo CASI, Centro de Adiestramiento de Seguridad Interior, y estarán diseñadas para atender al menos a 506 personas. Es todo desde Radio Chiclana. Buenos días.
0: Muchas gracias, compañero. Y terminamos en Jaén. Miles de personas se dan cita hoy en el 799 aniversario de la aparición de la Virgen de la Cabeza. Nos lo cuenta nuestro compañero Ramón López desde Radio Martos, Onda Local de Andalucía en Jaén. Buenos días.
7: Miles de devotos se darán cita hoy en el Santuario de la Virgen de la Cabeza, en el Parque Natural de la Sierra de Andújar. Es la conmemoración del 799 aniversario de la aparición de la Virgen de la Cabeza, uno de los acontecimientos junto con la romería más multitudinarios que se celebran en la provincia de Jaén. Protestas en defensa del servicio ferroviario el próximo día 5 de septiembre. Las plataformas del tren Linares-Baeza y La Mancha se unen para pedir mayor conexiones con la provincia de Jaén, con el resto de España, y darle un dinamismo del que carece actualmente el sistema ferroviario en la provincia de Jaén. Los cambios en el tráfico para adaptar la ciudad de Jaén al tranvía se van a llevar a cabo en los próximos días, ya que es inminente la puesta en marcha del sistema tranviario de la capital jiennense. En cuanto al tiempo, continuamos hoy en alerta naranja en buena parte de la provincia de Jaén. La máxima la tendrá Andújar con 40 grados. Linares llegará a los 39, 38 tendrán en Cazorla, 37 de máxima en Martos, y en Jaén capital durante la noche han tenido una mínima de 22 y una máxima hoy de 38 grados centígrados. Esta es la información que hoy les ofrecemos desde la provincia de Jaén.
0: Muchas gracias a todos los compañeros y compañeras de nuestra red de emisoras municipales y comunitarias de Andalucía. 9 y 22 minutos de la mañana, momento en el que hacemos un alto y a la vuelta nos vamos a Zalamea la Real.
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0: 9 y 25 minutos de la mañana, seguimos aquí en directo a la Onda Local de Andalucía y nos vamos a la provincia de Huelva para seguir hablando del incendio de Niebla. Ya les contábamos al inicio de este informativo cómo está evolucionando la situación, una jornada de lunes muy complicada. Queremos poner el foco ahora en las 89 personas que permanecen albergadas porque han tenido que ser desalojadas de sus domicilios. De esas 89, 32 están en el teatro de Zalamea La Real, 25 están en 25 proceden del Berrocal, el Pozuelo y el Membrillo Alto, 6 de Las Delgadas y una de Montes o Romero. Por eso saludamos a esta hora de la mañana precisamente al primer edil de Zalamea La Real, a Diego Rodríguez Pérez, que ya nos escucha. Alcalde, buenos días y bienvenido a la Onda Local de Andalucía.
1: Hola, muy buenos días, muchas gracias.
0: ¿Cómo se encuentran ante todo las personas que están siendo acogidas en su localidad, alcalde?
1: Bueno, pues en principio bien, por decir algo. Lógicamente cuando salen de su casa nadie le gusta salir de su comodidad, lógicamente, pero bueno, aquí como decimos, los tratamos como si estuvieran en casa y la verdad que están contentos y un poco cansados ya, porque algunos ya es el tercer día que están, otros llegaron ayer. Y bueno, pues con la desolación un poco y la incertidumbre de qué es lo que va a pasar, porque sigue el fuego, por desgracia sigue, y no saben exactamente ya, aunque en el pueblo no les haya llegado, y en las aldeas que están desalojadas, pero sus fincas y su campo y sus parcelas y demás, pues sí han sido arrasadas por el fuego. Entonces, con esa incertidumbre sobre todo, pero después bien dentro del Teatro Municipal Ruiz Tatay de Zalamea, que lo tenemos acogido y con la ayuda de muchísima gente también.
0: Hay que decir, por recapitular números, que son 681 las personas que están fuera de sus domicilios, 500 de ellas en la provincia de Huelva, 181 en la de Sevilla, y de todas ellas, 89 son las que decíamos al principio que están en los albergues. Evidentemente, todos los municipios de la zona están teniendo información actualizada, están habiendo varias comparecencias de las diferentes autoridades, incluso en varias ocasiones a lo largo del día. Por ejemplo, en esta jornada de lunes era en tres ocasiones las que hablaba ante los medios el vicepresidente primero de la Junta, Antonio Sanz. Alcalde, yo quería saber cuál es la situación, cuál es el último informe que les han hecho llegar sobre las perspectivas que tiene, por lo menos a esta hora de la mañana, el incendio.
1: Mire, pues bueno, todavía ahora tenemos a las 10:30 de la mañana es la reunión del comité del operativo en el puesto de mando avanzado y nos darán más información directa desde, bueno, todo lo, como bien ha dicho el viceconsejero, directores de Infoca, 112, su delegación del gobierno, todo lo que monta el operativo nos dará más clara de situación de la noche y demás. Pero por lo que yo sé un poco que me ha llegado, pues la noche se preveía bien dentro de la gravedad, por el viento sobre todo, que como decimos, el que manda es el viento, y por la noche era más favorable hacia la zona nuestra, de parte de Berroca, Marigenta y demás, hasta hoy a las 12 de la mañana más o menos, que cambiaba otra vez de nuevo el viento y empezaba a hacer también unos giros un poco para nuestra zona, y no sabemos, iban a intentar esta noche, con todos los medios terrestres que tenían, pues intentar de hacer todos los cortafuegos que tienen preparado, que tienen diseñado, y a la espera de que funcione una vez que venga el viento otra vez fuerte, que se prevé también a partir de las 12, y eso más o menos es lo que sabemos, lo que nos cuentan es que la cabeza del incendio es bastante amplia, tiene mucho perímetro, como ya sabéis, está arrasando muchísimas hectáreas y claro, están intentando, como no pueden ir en contra de la cabeza, están intentando reducirla por los laterales para minimizarla un poco y que el impacto no sea tanto, pero le está costando mucho trabajo y es un incendio bastante complicado según nos trasladan y bueno, vamos a ver hoy cómo evoluciona el día de hoy.
0: Es precisamente esa indicación, la complejidad del incendio, la que trasladaba en su última intervención ante los medios de comunicación el vicepresidente primero de la Junta, Antonio Sanz. Y yo quería centrarme, alcalde, claro, en lo que se está viviendo en el día a día, porque como indicaba, ya son tres en algunos casos los días que llevan las personas en ese Teatro Ruiz Tatay de Zalamea La Real. ¿Y cuáles son las principales inquietudes? Por una parte, quería saber qué le traslada a las personas que están allí, y por otra, cómo desde el propio propio municipio están poniendo en marcha esos recursos? No sé si están asistidos, por ejemplo, por Cruz Roja o por otra organización más, o todo lo está gestionando el ayuntamiento para que dentro de lo que cabe las personas puedan estar bien atendidas mientras están fuera de sus domicilios.
1: Sí, pues mire, la parte de, lógicamente, desde el ayuntamiento, por supuesto, pues poniendo todos los medios y recursos que tenemos, para que estén lo mejor posible, pero sí es verdad que sin la ayuda de también principalmente la Cruz Roja, es la que está con nosotros desde el primer día, con un dispositivo bastante amplio, hacen turno mañana, tarde y noche, y hay muchísimos voluntarios que están acompañando en cada momento a todas las personas que están allí. Preparamos lo que es el desayuno, el almuerzo, el café y la cena. Y bueno, intentan de acompañarle en todo momento, están súper atendidos. Después es verdad que voluntariamente también todos los vecinos y vecinas de Zalamea, tenemos la suerte que tenemos mucho tejido asociativo y en Zalamea, y todas las asociaciones y hermandades se están involucrando, trayendo cosas, veniros a dar un baño a mi casa, venir a comer a mi casa, o venir a por la ropa y os la lavo. Cosas así, es diario y continuo, y la verdad es que si no fuera por esa ayuda sería imposible. Por ahí, súper orgulloso de Zalamea y de los pueblos también vecinos de la cuenca minera, que siempre están también con nosotros, alcaldes y alcaldes acompañándonos, y muchos vecinos que de otras aldeas que también vienen a hablar con nosotros y a intentar de ayudarnos.
0: Y en paralelo también está la situación propia de esa preocupación lógica, sabiendo que el incendio tiene mucha incertidumbre en cuanto a la dirección que pueda tomar, y parece que en estas últimas horas no está llegando a esa zona, pero no sé hasta qué punto se puede encontrar con cierta inquietud de que acaben llegando tanto, no solo el humo, sino sobre todo las llamas, evidentemente, a una zona mucho más cercana a su municipio. ¿Creen, confían en que finalmente se va a poder, gracias a los trabajos que se están haciendo, contener esa situación y que no llegue a afectar a esa zona de los municipios más cercanos a la cuenca minera, o tiene todavía sus reticencias y prefiere no ser demasiado optimista?
1: La verdad que es eso, que ya muchas veces no sabemos qué pensar, porque por desgracia, como decimos, hemos tenido experiencia de varios incendios grandes. El último fue en 2020, el de la Monastera Real, que llevó aquí a Zalamea. Y después la Berrocal también, por desgracia, tiene desde hace 22 años, 2004, el famoso incendio grande también que tuvo, y no es la primera vez que... Entonces, claro, el optimismo se nos va un poco y estamos hasta que no nos den una información contundente de que cambie la situación. Ayer mismo llegó el incendio a Berrocal. Estoy el mismo alcalde de Berrocal, Ángel, está con nosotros aquí en el teatro municipal también, se queda aquí con nosotros porque tiene también a su familia aquí, y vamos los dos a las reuniones informativas, y claro, ayer pues desolado porque llegó a Berrocal. No es verdad que tanto la UME como Plan Infoca están blindando las aldeas desalojadas y el pueblo de Berrocal, y no, el fuego no entra a las casas, pero sí el perímetro y las vistas de toda nuestra zona. Ese impacto visual pues lo vamos a tener bastante negro, la verdad. Entonces no sabemos, yo el viento, según dicen, que va a venir, que va a cambiar otra vez, y lo que quiero es ver la tarde cómo evoluciona, porque de la tarde es cuando se complica más la cosa. El humo seguro que llega, porque por eso están en prevención toda la gente desalojada, pero esperemos que no llegue a y que no queme muchas zonas de campos y demás. Sabemos que van a estar salvadas las aldeas, como hemos dicho, las infraestructuras, las casas, las fincas, las casas de campo y todo eso, pero es verdad que lleva mucho terreno y no sabemos qué decir en este caso.
0: Pues vamos a confiar en que la climatología sea benigna y que por lo menos no se extienda más estas llamas y pueda comenzar a pensarse más en controlar un incendio que desde luego está causando estragos en la provincia de Huelva. Y por supuesto, vaya también nuestro reconocimiento a la ciudadanía de Zalamea la Real, y también, por supuesto, el agradecimiento a su alcalde, a Diego Rodríguez Pérez, por atendernos aquí en la Onda Local de Andalucía. Alcalde, mucho ánimo y que la situación vaya mejor en los próximos horas y días.
1: Muchísimas gracias, y gracias también por vuestra labor de información a todos los oyentes.
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0: Los días 10 y 11 de agosto son especialmente señalados para recordar en nuestra tierra el significado de la obra, la palabra y el legado de Blas Infante. Los actos de este lunes en el kilómetro 4 de la antigua carretera de Sevilla a Carmona ponían el foco en el lugar en el que fue fusilado. El resto del trabajo durante el año lo llevan a cabo entidades como la Fundación Centro de Estudios Andaluces, Centra, y la fundación que lleva por nombre el del padre de la patria andaluza y que recientemente ambas han presentado una novedad. Se trata de dos nuevos volúmenes que se han incorporado a la biblioteca Blas Infante. Hablamos de Motamid, Último Rey de Sevilla, y Peregrinaciones, la narración de Blas Infante de su viaje a la tumba de Almotamid. Ya son 8 en total los volúmenes que componen esta colección y todos se pueden consultar de forma gratuita. Vamos a saludar a esta hora de la mañana a Tristán Pertíñez, director de la Fundación Centro de Estudios Andaluces. Tristán, buenos días y bienvenido a la Onda Local de Andalucía.
1: Muy buenos días, Manuel. ¿Qué tal? ¿Cómo estamos?
0: Encantado de poder hablar estos próximos minutos de la figura de Blas Infante a través del trabajo que hacéis en la Fundación, porque con esta edición, con estas dos nuevas ediciones en la biblioteca, ¿qué ganamos todos los andaluces y andaluzas?
1: Bueno, pues fundamentalmente con estas dos obras, la reedición de una de ellas, de Motamid, que estaba agotada, que no había prácticamente donde los lectores que quisieran acercarse a esta obra podían leerlo en un formato nuevo, y además con un estudio introductorio posiblemente de uno de los mayores estudiosos de esta época y también en particular de esta obra, como es Emilio González Ferrín, profesor de la Universidad de aquí de Sevilla. Y después con la obra de Peregrinaciones, pues bueno, la salida a la luz de una obra inédita, porque prácticamente fue unos escritos, una recuperación del diario de viaje, y se puede llamar así, como se llamaba antes, a cuando las personas que tenían obviamente los medios necesarios pues realizaban viajes como los que solía hacer Blas Infante, en este caso a la tumba también de Motamid, el último rey de Sevilla, del cual el año pasado se celebraron precisamente los 1000 años de antigüedad de este reino, que no era solo lo que ahora mismo en el imaginario colectivo podemos entender de la provincia de Sevilla, sino que llegaba prácticamente hasta Murcia. Y este rey árabe fue expulsado, fue echado, perdió la guerra con otro lado, el Morávide, de entonces. Y es un tanto, prácticamente, la obra de Motamid, Último Rey de Sevilla, una obra teatral, la única que la Infante escribió de esta guisa, y es prácticamente un canto a la tolerancia religiosa, a la expresión cultural, a la libertad cultural, algo que con sus enemigos de antaño pues prácticamente pues le negaban, ¿no? Y entonces Blas Infante pues realizó un viaje, incluso en un momento muy difícil, porque España estaba entonces en guerra con Marruecos. Entonces es muy complicado encontrar obras inéditas o manuscritos inéditos de Blas Infante. Y esto ha sido gracias al trabajo de Manuel Hijano del Río, que además es patrono de la Fundación Infante y un estrecho colaborador de la Fundación Centro de Estudios Andaluces, y que se han plasmado en esas dos obras.
0: Tiene el usuario o usuaria, o mejor dicho, el lector o lectora, la posibilidad de leerlo, como bien decía Tristán Pertíñez, en ese formato digital. También lo puedo hacer en PDF, por supuesto, en formato físico. Y creo que es necesario poner en valor que no solo se ha hecho un trabajo de recuperar o de volver a editar una obra que ya existía, que también, sino que se ha tomado la delicadeza de hacer unas ediciones críticas, como decíamos, con la participación de Emilio González, pero también con la de Manuel Hijano del Río, en estos dos nuevos volúmenes que se han incorporado, que permiten añadirle una dimensión más allá de la obra que se publicó en su momento y son

0: prácticamente acreditar cada año por el trabajo complejo que lleva una obra de Blas Infante. Y cuando yo me incorporé a la fundación, a la dirección de la fundación, ya se había iniciado precisamente con el ideal andaluz, el más emblemático y simbólico, y también se había puesto en marcha otras ediciones como La verdad sobre el compro de Tablada o La dictadura pedagógica, ¿no? Títulos muy representativos del pensamiento, de sobre todo del último periodo del pensamiento de Blas Infante. Pero si acaso, y ya que me lo comenta, te diré que a mí, a título personal, hay dos que por inéditas, y también porque prácticamente no se habían editado desde que Blas Infante las publicó allá por los años 20, años 30, son dos libros muy, muy singulares, como es la Sociedad de las Naciones y la obra de Costa. La Sociedad de las Naciones tiene una perspectiva que quizás la menos conocida de Blas Infante, y es la perspectiva universalista. Blas Infante no solo promulgaba una Andalucía fuerte en el conjunto de España, o manifestaba que era importante y se preocupaba por la importancia de sacar Andalucía del ostracismo en el que estaba, al que estaba relegado en el conjunto de España, sino también en el conjunto del mundo. Y la otra, que yo la entiendo como la obra más filosófica, o la obra más, ideológica, incluso si me apura, de su pensamiento más profundo, de sus convicciones más profundas, es la de la obra de Costa. ¿Por qué? Porque aquí enmarcamos a Blas Infante es el regionalismo. Regeneracionismo y el regionalismo español de finales del siglo XIX, principios del siglo XX. Es muy importante recordar cómo un grupo de intelectuales, entre los cuales estaba Joaquín Costa, aragonés de pro, pintaba o manifestaba que fundamentalmente pues la sociedad tenía que salir de su ignorancia a través de la educación, pues contó con un apoyo muy, muy vehemente de Blas Infante, que se unió, digamos, a este tipo de pensamiento, en el cual era muy importante que desde las regiones de España se tenía que hacer un trabajo, y no solo desde el centralismo de Madrid, sino desde las regiones, se podía hacer un trabajo muy importante para sacar a España de esa dinámica negativa en la que se había introducido y que llevaba prácticamente ya muchas décadas, ¿no? En fin, dos obras que además, cuando las editamos hace escasamente 2 o 3 años, es que llevaban prácticamente un siglo desaparecidas, sin que nadie tuviera una edición casi para poder leerlas, ¿no? Nos sentimos especialmente satisfechos, primero por editar estas obras tan, tan importantes del padre de la patria andaluza, de Blas Infante, con una calidad además excepcional y en colaboración con la Fundación Blas Infante. Y después de tenerlas abiertas, porque desde la Fundación, al ser una fundación pública, Centro de Estudios Andaluces, dependiente de la Consejería de Presidencia, Sanidad y Emergencias de la Junta de Andalucía, pues tenemos un firme compromiso con la ciencia abierta y la divulgación científica.
1: Y por eso hay que aplaudir iniciativas como esta, la que ha llevado a cabo la Fundación Centro de Estudios Andaluces Centra y la Fundación Blas Infante, con la edición de 2 nuevos volúmenes que se incorporan a la Biblioteca del Padre de la Patria Andaluza. Y como bien nos decía el director de la primera de estas entidades, la Fundación Centra, Tistán Pertíñez, puede ser este verano, pueden ser días como hoy, 11 de agosto, buen momento para adentrarnos en esas lecturas. Tristán, muchas gracias por la dedicación, por el trabajo, el cariño que le habéis puesto a esta edición y, por supuesto, por atendernos esta mañana aquí en la Onda Local de Andalucía.
0: Altaína, un placer, como siempre, Manuel.
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1: En la Tierra del Edén se desplaza hoy a la provincia de Granada para celebrar 15 años de vida de un festival que reivindica el rock andaluz. Hablamos de la localidad de Jerez del Marquesado, al norte de Sierra Nevada. Allá por 2008 arrancaba una cita que nació de la gente para que con la fuerza y el eco de las montañas sonaran las voces de nuestra tierra. Por eso queremos saludar a esta hora de la mañana a Antonio Olivera, presidente de la Asociación Cultural Picón Rock. Buenos días y bienvenido a la Onda Loca de Andalucía.
2: Hola, buenos días.
1: Y también saludamos al alcalde de la localidad, José Ángel Pereda. Buenos días.
3: Buenos días, muchísimas gracias por estar ahí.
1: Vamos a empezar, Antonio, si te parece, con el alcalde como embajador de la localidad. Son ya 15 años y además las cifras de asistencia hablan de en torno, creo que a unas 1.000 personas, por lo menos creo que ese fue el balance más o menos de la edición anterior. Pero, alcalde, ¿qué supone para una localidad como la suya, como la vuestra, Jerez del Marquesado, tener una cita como este festival Picón Rock?
3: Bueno, pues para el pueblo de Jerez, como no puede ser de otra forma, es un honor, es un orgullo que dicho festival se celebre aquí, con la ilusión de un grupo de muchachos que un día decidieron pues apostar por el rock y que iniciase pues este festival, que además lleva nuestro nombre, ¿no? Picón de Jerez, que es el Picón, y por eso Picón Rock, ¿vale? Entonces, para nosotros, la verdad es que es muy interesante que la gente nos conozca, que venga, porque no solamente se trata del contexto de rock, sino que además ponemos en valor el pueblo, ponemos en valor pues nuestra cultura, nuestras tradiciones, nuestro paisaje, y la verdad es que para Jerez es muy de reconocer y de agradecer, pues sobre todo a la asociación, que al final son los que llevan el peso de que esto se pueda realizar, porque todos sabemos que los ayuntamientos pequeñitos no tenemos como tal pues esa fuerza, esa logística, ese poder para montar un evento como esta, de esta índole, y gracias a ellos pues se celebra, y como bien has dicho, 15 años, con lo cual pues hay que considerarlo más que consolidado.
1: De hecho, todos los amantes del senderismo y que hayan estado por esa zona pueden conocer perfectamente pues esa comarca, el Marquesado del Cenete, pueden conocerlo a nivel paisajístico, a nivel de naturaleza, pero cuando llega esta fecha del año, también esa zona se llena de música, precisamente por el empuje de esa Asociación Cultural Picón Rock. Su presidente, como decíamos al inicio, es Antonio Olivera. Antonio, qué rápido pasan 15 años, ¿no?
2: Pues sí, la verdad que sí. Parece que fue ayer, pero ya desde 2008 que empezó esta andadura hasta hoy 2026, o sea que la verdad que sí, ha pasado volando.
1: ¿Costó mucho en su día ponerlo en marcha?
2: Pues no tanto los primeros años, porque lo hacíamos con grupos amateur y demás, pero sí ya el ir creciendo sí se ha hecho ya bastante complejo, bastante complicado económicamente. Y la verdad, el tema de producción, ya con grupos tan importantes como estos, pues ya la cosa se complica un poco.
1: Hay que decir que ya el año pasado, por ejemplo, estuvo Arco, que es el ex vocalista del Puchero del Hortelano. También había pues bandas de la zona, Hora Zulú, por ejemplo. Pero es que este año habéis dado un salto, si cabe, porque contáis con una referencia a nivel nacional como los Derbi Motoretas Burrito Cachimba. Y hay que decir una cosa, para cómo son los festivales de música, en cuanto a precios, hay que decir, que no lo hemos dicho todavía, que la entrada vale solamente 15 euros. Es que creo que es complicadísimo poder disfrutar de un directo, no solo el de esta banda, sino de muchas otras de las que acompañan, que ahora las nombraremos, pero a un precio tan competitivo como este.
2: Sí, la verdad es que, ya te digo, aquí se vuelca todo el mundo, patrocinadores, ayuntamiento, diputación, y se vende muchísimo merchand, y ya te digo, también las barras funcionan muy bien y todo el mundo se vuelca con esto. Entonces pues intentamos poner unos precios asequibles para que todo el mundo pueda venir.
1: Creo que una de las cosas que tiene, como reflejamos antes, alcalde, precisamente el que se celebre este festival, este Picón Rock, es el entorno en el que se celebra, porque se ofrecen varias alternativas para poder disfrutar de esa jornada de música, y una de ellas, que creo que es muy interesante, la que pone a disposición el festival de la gente que quiere ir para allá, es precisamente la zona de camping, que dentro de eso incluso hay diferentes opciones para hacerlo, unas más económicas y otras con una experiencia que tenga muchísimo más confort. ¿Por porque no solo se trata de que haya música y eso tiene ese componente cultural, sino también que quien no lo haga conozca la zona y que quién sabe si unos van por la música y acaban quedándose, por ejemplo, por la naturaleza.
3: Pues así es como lo ha dicho usted. Para nosotros Picón, como hemos dicho, es una posibilidad de poner en valor pues nuestro paisaje, nuestro entorno, y efectivamente lo que hacemos es poner a disposición el recinto ferial donde se puede aparcar y acampar allí de forma totalmente gratuita para que tengan todas las facilidades de venir todo el que quiera, con una extensión de más de 5.000 metros, donde muy cerquita pues tenemos el pueblo y donde tenemos el evento, pero facilitar las cosas. Hay que agradecer también este año el esfuerzo que hace también la asociación, Antonio Olvera, que nos está escuchando, pues de poner ese autocar que sale desde Granada para facilitar, pues bueno, pues que no tenga uno que venir en coche, que todos sabemos, bueno, porque siempre nos gusta pues disfrutar de la fiesta y podemos evitar pues trasnochar, irnos en ese autocar, con lo cual aún es un aliciente más para venir. Al final Jerez se viste de música, se viste de rock, y es algo que ya somos referente, pero ya no solamente a nivel provincial, acude gente de toda parte de España, y al final cuando te dice gente de dónde viene, pues te sientes muy orgulloso, pues que esto se siga continuando, y espero que se siga por muchísimos años. Yo entiendo que cada vez, como bien ha dicho el presidente, es más difícil, cada vez más costoso, y hay que hacer unos esfuerzos grandes, pero bueno, al final creo que vale la pena. Cuando las cosas funcionan bien, cuando las cosas, ves que la juventud disfruta, divierte, y el pueblo se llena de gente en torno a este evento, y que los bares y que todo, alojamiento está lleno, yo creo que ese ya es un aliciente que recompensa todo.
1: Hablábamos antes del cartel, de los Derby Motoretas Burrito Cachimba, que lo encabezan, pero también van a estar Mugre, una banda andaluza de rap metal, en Espera, con su propuesta de rock y ska desde Almería. También van a estar Chingo Kids y, por supuesto, DJ PCR, que es quien va a encargarse de cerrar ese día. Va a haber guitarras, va a haber una música contundente, de lo que se trata, el rock de nuestra tierra. Pero, Antonio, ¿es muy complicado conseguir cerrar a los artistas para que vayan, o el tener ya tantos años de trayectoria pone las cosas un poquito más fáciles?
2: Bueno, ya es que te conozcan en el festival y que sepan cómo trabajas, sobre todo, ¿no?, cómo se trata las bandas, cómo se trata la gente, eso hace mucho para que puedan decidir y poder venir a un festival y un pueblo tan pequeño como este, y más una banda como este año de Derby Motoretas, que tiene una agenda muy apretada y demás, y además van a hacer muy poquitos bolos este verano, creo que solamente hemos visto 4, uno de ellos aquí en el Picón, y la verdad es que sí, es bastante complejo porque hay muchísimas fechas, muchísimos eventos, y este año nos cae en fin de semana. Nosotros siempre lo solemos hacer el 14 de agosto, este año lo hemos tenido que pasar 15 expresamente para poder estar a los derbis. O sea que sí, es bastante complejo. Hay mucha competitividad, hay muchísimos eventos y cuesta ya bastante traer las bandas grandes.
1: Porque además ya los escuchamos aquí en la Onda Local de Andalucía, este año parece que están muy centrados varios de los componentes de los Derby en su otro proyecto, en Cerbatana, que están de hecho estrenando discos, y eso hace pues que los tengan muy salteadas esas citas, y una de ellas va a ser de aquí a unos días, prácticamente a finales de esta semana, el día 15, es el momento de estar en Jerez del Marquesado, de disfrutar de este Picón Rock, que también nos han explicado tanto el alcalde de la localidad, José Ángel Pereda, como Antonio Olivera, el presidente de la Asociación Cultural Picón Rock, que desde 2008 está poniendo en marcha esta cita. Y Antonio, quiero también terminar con ese recuerdo, que quién mejor que tú para hacerlo, porque este año además rendís homenaje a una de las figuras de vuestra asociación.
2: Sí, la verdad es que sí, ¿no? Cuando fue en mes de noviembre de este año pasado, pues falleció un miembro de la asociación, súper joven, con 30 y pocos años. Y nada, este año pues no podemos dejar escapar la oportunidad de rendirle ese homenaje, ¿no? Él estaba siempre ahí súper ilusionado con el Picón y bueno, la verdad es que nos emocionamos poco.
1: Pues sí, Alberto, un integrante de la Asociación Cultural, quien junto con el resto de sus compañeros ha conseguido que ese espíritu piconero esté más vivo que nunca a lo largo de 15 años de buena música que llega a esta zona de la provincia de Granada cuando se llega a mediados el mes de agosto, y que insistimos, este año va a ser el día 15 de agosto, además 15 euros cuesta la entrada del festival, tiene también esa opción quien quiera de poder contratar una zona con comodidades para poder disfrutar no solo de esa jornada, sino de incluso varias más, en una zona de acampada bastante interesante. Así que lo dicho, una cita más que interesante, la propuesta que llevamos esta mañana aquí a la Onda Local de Andalucía. Antonio Olivera, presidente de la Asociación Cultural Picón Rock, muchas gracias por acompañarnos.
2: Muchas gracias a vosotros. Y nada, invitar a todo el mundo que se acerque el 15 de agosto aquí a Fresquito de Sierra Nevada.
1: Y alcalde José Ángel Pérez, alcalde de Jerez de Marquesado, muchas gracias también por acompañarnos esta mañana aquí en la Onda Local de Andalucía.
3: Muchísimas gracias a ustedes por llevar, bueno, pues a todos los que nos escuchan, pues el festival es tan interesante para que nos visitan y que nos puedan conocer mucho mejor. Muchísimas gracias a ustedes por estar con los pueblos pequeños, que para nosotros es trascendental.

0: 10 en punto de la mañana. Seguimos aquí en directo a la Onda Local de Andalucía contándoles los apuntes que nos deja la actualidad a esta hora del día. Comenzamos por el incendio de niebla y lo hacemos con nuestra compañera Alba Sáez, porque no supera la provincia ni ofrece ventana de oportunidad.
1: Son las palabras del consejero de Presidencia, Sanidad y Emergencias y director del Plan Infoc, Antonio Sanz, quien anoche señalaba que el objetivo ante el incendio declarado el pasado jueves en el paraje de Raboconejo, en Niebla, en Huelva, era evitar que las llamas alcanzaran el Madroño en Sevilla y superaran el entorno de Berrocal en Huelva, algo que se ha logrado gracias a la línea de defensa establecida. Sanz ha destacado que no han tenido ventana de oportunidad para sofocarlo y que el incendio mantiene a 681 desalojados.
0: Además, investigan un posible crimen machista en Marbella. Ha muerto apuñalada una mujer y han detenido al presunto autor.
1: Los agentes de la Policía Nacional han detenido a un hombre de 58 años como presunto autor y han precisado que la víctima ha fallecido en un episodio de violencia de género. El cadáver presentaba heridas por arma blanca y víctima y autor convivían juntos. El asesinato de esta mujer de 35 años se produce apenas unos días después de que el Ministerio de Igualdad confirmara el otro asesinato de la mujer de 45 años en Benavís como un caso de violencia machista. Con este contexto, el Ministerio trasladará a Andalucía su próximo comité de crisis. Como siempre recordamos, el 016, número de atención a las víctimas de la violencia machista, es gratuito y no deja rastro en la factura.
0: Y en el, fuera de Andalucía, exteriores, no tiene constancia por el momento de que haya españoles afectados en el terremoto de Colombia.
1: Según han trasladado fuentes del departamento dirigido por José Manuel Álvarez, la Embajada de España en Colombia y el Consulado General están plenamente activados y siguiendo la situación, aunque por el momento dicen no tengan constancia de heridos, desaparecidos o fallecidos españoles. El Ministerio ha recomendado a los españoles que se encuentran en el país seguir en todo momento las indicaciones de las autoridades locales y la información y contacto en las redes sociales de la Embajada de España. El último balance nacional disponible eleva a al menos 132 el número de fallecidos tras el terremoto de magnitud 7,4. Las cifras continúan cambiando a medida que avanzan las operaciones de búsqueda y rescate.
0: Y también del exterior, en Venezuela asciende a 6.301 la cifra de muertos por los terremotos que el gobierno relaciona con los cortes eléctricos.
1: El número de fallecidos en Venezuela por el doble terremoto del pasado 24 de junio ha alcanzado los 6.301, tras sumar otros 176 muertos con respecto al balance anterior, según cifras publicadas en las últimas horas por el presidente del Parlamento, Jorge Rodríguez. También ha señalado que las autoridades han evaluado más de 53.000 viviendas.
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0: Saludos, buenas tardes, bienvenidas y bienvenidos a la Onda Local de Andalucía. Esta es la segunda edición de Este a Oeste y hoy es martes 11 de agosto. Evidentemente tenemos que hablarles de la situación que se está viviendo en Niebla. Antonio Sanz destaca un cambio de patrón en el incendio, pero advierte de que aún quedan días de trabajo por delante. El vicepresidente primero de la Junta y consejero de Presidencia, Sanidad y Emergencias ha destacado desde el puesto de mando avanzado del incendio ubicado en Niebla que ese cambio de patrón puede favorecer los trabajos de extinción. Tras una noche de intensas labores, el operativo ha conseguido cerrar el frente oeste que amenazaba con abrir un nuevo foco.
1: Ha permitido, que era un objetivo y ayer lo evaluábamos así, estrechar un poco más la zona activa del incendio, ¿no? También el estrechar la zona del incendio reduce la energía con la que el incendio ataca y por lo tanto uno de los objetivos es estrechar un poco más la zona activa del incendio y eso pues ha sido importante los avances. Los sectores norte y sur, que son los que presentan un mayor avance, necesitan todavía algunos trabajos de cierre y consolidación.
0: Para este martes, los trabajos se centran en el control y consolidación del perímetro, especialmente en el entorno de Berrocal y Marigenta, en Zalamea La Real. El operativo cuenta ya con 14 bulldozers y mantiene una vigilancia constante sobre los diferentes frentes. En total, 652 efectivos y 225 medios de distintas administraciones participan actualmente en las labores de extinción. Escuchamos de nuevo a Antonio Sanz.
1: Vamos a seguir trabajando con más de 600 personas que están activas, decía yo, durante todas estas últimas jornadas. Hay que indicar que tenemos 652 efectivos en este momento actuando en el incendio, 225 medios entre todas las administraciones y todos los operativos.
0: 681 personas permanecen desalojadas de forma preventiva y 61 se encuentran acogidas en instalaciones habilitadas en Valverde del Camino, Zalamea La Real y el Castillo de las Guardas. En el último tramo de este informativo vamos a darle más detalles sobre la situación actual del incendio. Hablaremos con el delegado del Gobierno en Andalucía en funciones y subdelegado del Gobierno en Sevilla, Curro Toscano, quien por cierto ha confirmado que la investigación sobre el origen y las causas del incendio de Niebla mantiene todas las hipótesis abiertas. Y este martes también continuamos con la mirada puesta en Colombia, donde al menos 132 personas han muerto y más de 570 han resultado heridas por el terremoto de magnitud 7,4 que sacudió este lunes gran parte del país. Decenas de edificios colapsaron, hospitales quedaron desbordados y varios aeropuertos suspendieron sus operaciones mientras continúan las labores de búsqueda y rescate. Sin embargo, estas cifras provisionales recogen únicamente el balance de las capitales del país, por lo que no incluye los muertos y heridos registrados en municipios y localidades aledañas. El terremoto se produjo a las 7:30 de la mañana, hora local, y se sintió en Bogotá, Cali, Popayán, Manizales, Armenia, Pereira, Medellín y otras ciudades del centro y oeste del país, así como en Ecuador, Panamá y Venezuela. Mientras prosigue la búsqueda de supervivientes, los alcaldes de las ciudades de Pereira y Cali han decretado el toque de queda en sus urbes en aras de evitar saqueos y facilitar las labores de socorro. Son los apuntes que traemos a nuestra portada. Vamos ahora a destacarles más asuntos del día en titulares.

0: El alcalde de Zalamea, Diego Rodríguez, explica que las personas atendidas en su teatro están bien, pero con cansancio e incertidumbre. El PSOE pide una nueva política pública de prevención y extinción de incendios que esté activa todo el año. Medina Sidonia reclama soluciones ante los cortes de luz en dos de sus pedanías que afectan a unas 1.200 personas. Y la Fundación Centro de Estudios Andaluces recupera dos obras de Blas Infante y amplía la biblioteca dedicada al padre de la patria andaluza. Vamos ahora a la Dirección General de Tráfico para saber cómo se encuentran a esta hora de la tarde las carreteras andaluzas. José Antonio Pedrosa, muy buenas.
1: ¿Qué tal? Muy buenas tardes. Pues hasta ahora ya tráfico intenso en varios puntos de las carreteras andaluzas, en la provincia de Huelva, en este caso de entrada a la capital onubense, ya por la carretera 497 en el entorno de Corrales. Ya en Sevilla se complican las salidas, tanto por la A66 en el entorno ya de Camas, como también por la A49 en esta misma zona de Camas Tomares, y la entrada por la AP4 entre las cabezas de San Juan y los Palacios y Villafranca. Ya en Cádiz van a encontrar una ligera retención por la A7 en la zona de Palmones, en este caso de entrada a Algeciras, al igual que en la A4 en San Fernando, ya de entrada a la capital gaditana. En Málaga se complica la A7 en la Cala de Mijas y Fuengirola, en este caso en ambos sentidos, al igual que Nueva Andalucía, Santa de Alcántara, ya ese punto habitual. Y por último, en Almería, en la A7, en este caso en Huelca, en Almería, ya sentido Murcia.
0: Muchas gracias, José Antonio. Y vamos ahora a la Agencia Estatal de Meteorología para saber cuáles son las previsiones del tiempo para las próximas horas. David Torres, buenas tardes.
2: Buenas tardes. El calor se intensifica hoy en Andalucía y lo hará también mañana, salvo en las costas mediterráneas, donde habrá pocos cambios. Esta tarde tendremos avisos por altas temperaturas en el Valle del Guadalquivir y la Cuenca del Genil. Las máximas llegarán a 41 grados en Córdoba, 39 en Granada, 38 en Jaén y Sevilla. Predominará el sol, aunque podrán formarse algunas tormentas en las sierras orientales, y mañana miércoles aumentan los avisos por calor, con nivel naranja en la campiña cordobesa y zonas de Jaén y Sevilla, y las máximas serán de 42 grados en Córdoba, 40 en Jaén y Sevilla, 39 en Granada, 34 en Huelva, 33 en Almería y Málaga y 29 en Cádiz. También aumentarán las tormentas en las sierras de Almería y Granada, localmente con granizo y rachas muy fuertes de viento. A la hora del eclipse podrá haber nubes en el entorno del mar de Alborán, las sierras del este y especialmente en Almería y Granada. En el resto de Andalucía, cielos despejados y el calor seguirá siendo sofocante hasta el viernes y se debilitará durante el fin de semana. Es una información de AEMET.
0: Muchas gracias, David. 1:07 de la tarde. Enseguida continuamos con la actualidad del día.
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0: Zalamea La Real mantiene acogidas a 89 personas desalojadas por el incendio de Niebla. Su alcalde, Diego Rodríguez, explica que estas personas están bien atendidas, aunque reconoce que afronta la situación con cansancio e incertidumbre. En total son 89 las que permanecen alojadas en distintos espacios, 32 de ellas en el Teatro Municipal Ruiz Tatay. Rodríguez explica que algunas de estas personas llevan ya varios días fuera de sus domicilios y están especialmente preocupadas por los daños que pueda causar el fuego en sus propiedades. El incendio ya ha afectado a fincas, campos y parcelas, aunque por el momento no ha alcanzado los núcleos urbanos desalojados.
4: No saben exactamente ya, aunque en el pueblo no les haya llegado y en las aldeas que están desalojadas, pero sus fincas y su campo y sus parcelas y demás, pues sí han sido arrasadas por el fuego. Entonces, con esa incertidumbre sobre todo, pero después bien dentro del Teatro Municipal Ruiz Tatay de Zalamea, que lo tenemos acogido y con la ayuda de muchísima gente también.
0: Son declaraciones que hacía el alcalde a la Onda Local de Andalucía. Esta casa aquí calificaba el incendio de bastante complicado debido a la amplitud de la cabeza del fuego y a los numerosos perímetros activos. Ante la dificultad de actuar directamente sobre el frente, los efectivos están trabajando desde los laterales para reducir su avance y minimizar el impacto. Diego Rodríguez reconoce que existe preocupación por la posible evolución del incendio hacia la cuenca minera y recuerda que la zona ya ha sufrido otros importantes incendios.
4: Que ya muchas veces no sabemos qué pensar, porque por desgracia, como decimos, hemos tenido experiencia de varios incendios grandes. El último fue en 2020, el de la Monasteria Real, que llegó aquí a Zalamea, y después la Berrocar también, por desgracia, tiene desde hace 22 años, 2004, el famoso incendio grande también que tuvo, y no es la primera vez que... Entonces, claro, el optimismo se nos va un poco.
0: El alcalde de Zalamea la Real mantiene la prudencia y confía en que el operativo del Plan Infoca consiga contener el incendio y evitar nuevos daños en los municipios de la zona. Y también sobre este asunto, sobre incendios, el Partido Socialista pide una nueva política pública de prevención y extinción de incendios que esté activa todo el año. Así lo ha dicho la secretaria general de los socialistas andaluces, María Jesús Montero, quien ha pedido dispositivos reforzados y totalmente activos los 365 días del año. Montero ha enmarcado la situación en niebla dentro de una generación de incendios más virulentos y ha expresado su agradecimiento infinito a todos los empleados públicos que continúan sobre el terreno en la lucha contra este fuego y que garantizan el apoyo a las personas afectadas. En este sentido, ha pedido al presidente de la Junta, Juan Manuel Moreno, que cuando se extingan las llamas, prepare Andalucía ante los daños que el cambio climático está ocasionando y ha abogado por actuar desde la evidencia científica y no desde el interés político. Mientras tanto, por Andalucía asegura que los incendios tienen que ver con la crisis climática que parte del gobierno andaluz. Mejor dicho, que parte del gobierno andaluz niega. Son palabras de su portavoz parlamentario, Antonio Maillo, quien también ha trasladado su solidaridad a las familias afectadas por el incendio de niebla. Señala que la prioridad es el control y la pronta extinción del fuego para permitir el regreso de los vecinos a sus hogares. En este sentido, Maillo denuncia el negacionismo climático de parte del gobierno andaluz y advierte que se deberán pedir responsabilidades sobre la gestión forestal una vez esté controlada la situación. Antonio Maillo.
5: Que estamos hablando de unos incendios de nuevo cuño en el que tiene mucho que ver una crisis climática que parte del gobierno andaluz niega. Y eso es un drama sobre otro drama. El drama de las familias, de las que ahora transmitimos toda nuestra solidaridad y afecto, y el drama de un bosque del que vive muchas poblaciones del interior de Huelva y de cuya gestión tendremos que hablar cuando este incendio finalice. Ahora mismo lo que nos preocupa es que se llegue al control más rápidamente posible.
0: Además, les contamos, en cuanto a lo que decía Antonio Maillo, que sobre emergencias en Córdoba, su alcalde ha adelantado un mes la creación de la nueva Dirección General de Emergencias, José María Bellido, quien a principios de julio anunció la puesta en marcha el próximo septiembre de una nueva Dirección General de Emergencias para reforzar, decía, la gestión de las emergencias en la ciudad con un mando integral, ha adelantado un mes la creación de este organismo. En concreto, Bellido ha acordado crear esta dirección que va a tener funciones de dirección en las distintas áreas y o servicios, en concreto en el ámbito de la Delegación de Seguridad Ciudadana y Vía Pública. En este sentido, el alcalde ya avisó que ante la posibilidad de incendios forestales este verano en la Sierra de Córdoba se daba un escenario delicado. Y más asuntos. Medina Sidonia reclama soluciones ante los cortes de luz en dos de sus pedanías que afectan a unas 1.200 personas. Los vecinos de Los Badalejos y San José de Malcocinado en Medina Sidonia sufren desde hace años problemas con el suministro eléctrico. La situación se ha agravado este verano. En una sola semana se han registrado cortes de hasta 4 y 5 horas durante 7 días consecutivos. Así lo ha explicado en la Onda Local de Andalucía el alcalde de Medina Sidonia, José Manuel Ruiz, quien ha asegurado que el ayuntamiento reclama soluciones desde 2016. El primer edil advierte de la consecuencias para el comercio y las empresas locales y también de las personas que pasan sus vacaciones en la zona.
6: Con lo que esto supone para los comercios locales, las pérdidas que se generan los comercios locales, la hostelería, personas que deciden pasar su semana de vacaciones en un apartamento, en una casa rural, en las dos pedanías, que es donde sufrimos nuestros cortes, pues la verdad se llevan un mal sabor de boca y una imagen del pueblo que no es la real ni es la que queremos que se lleven los visitantes.
0: Uno de los aspectos que más preocupa al ayuntamiento es la situación de las personas electrodependientes. El consistorio tiene detectadas cerca de 50 de ellas que necesitan aparatos conectados a la red eléctrica para mantener su bienestar y su vida cotidiana. José Manuel Ruiz insiste en que los problemas no son nuevos y que se han producido de forma recurrente durante décadas. Ahora el consistorio espera avanzar en una reunión con Endesa prevista precisamente para este miércoles.
6: Por fin he contactado hace unos días, con la semana pasada concretamente, con el máximo responsable de Endesa en nuestra zona de Andalucía, y hemos quedado en vernos esta semana. En principio es el miércoles, tenemos esa reunión. Íbamos a tenerla lunes-martes, pero él me pidió que tenía que recabar más información, incluso ver las inversiones que estaban previstas en la zona, que quería venir bien preparado a la reunión para venir ya con soluciones.
0: El alcalde ha explicado que en caso de que no lleguen a soluciones, no descartan emprender nuevas movilizaciones. Y un último apunte, la Fundación Centro de Estudios Andaluces recupera dos obras de Blas Infante y amplía la biblioteca dedicada al padre de la patria andaluza. Los días 10 y 11 de agosto vuelven a poner el foco en la figura y el legado de Blas Infante, coincidiendo con el aniversario de su fusilamiento. Por ello, Centra y la fundación que lleva su nombre han presentado dos nuevos volúmenes que se incorporan a la biblioteca Blas Infante. Se trata de Motamid, último rey de Sevilla, una obra que se encontraba agotada y que ahora vuelve a estar disponible con una nueva edición, mientras que el segundo volumen se llama Peregrinaciones. Recupera los escritos del padre de la patria andaluza sobre el viaje que realizó hasta la tumba de Al-Mutamid. Según ha explicado en la Onda Local de Andalucía Tristán Pertíñez, director de la Fundación Centra, ambas publicaciones permiten recuperar textos de especial valor para conocer el pensamiento de Blas Infante.
7: Nos sentimos especialmente satisfechos, primero por editar estas obras tan importantes del padre de la patria andaluza, de Blas Infante, con una calidad además excepcional y en colaboración con la Fundación Blas Infante. Y después de tenerlas abiertas, porque desde la Fundación, al ser una fundación pública, Centro de Estudios Andaluces, dependiente de la Consejería de Presidencia, Sanidad y Emergencias de la Junta de Andalucía, pues tenemos un firme compromiso con la ciencia abierta y la educación científica.
0: Además, les contamos que los nuevos volúmenes se suman a una colección que ya cuenta con 8 obras y que también incluye otros títulos recuperados. De esta manera llegamos a las 7:16 de la tarde, momento en el que hacemos un alto y a la vuelta repasamos nuestra información más cercana, la información local y provincial.
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0: 1:18 de la tarde, la crónica local nos lleva a Jaén. Bomberos critican la situación del Parque de Cazorla este verano con 2 efectivos por turno. Una información de nuestro compañero Rubén Montañés desde Radio Alcalá.
1: El Sindicato Andaluz de Bomberos ha denunciado la situación de extrema precariedad que sufre el Parque de Bomberos de Cazorla. Según la organización sindical, hablan de una nefasta y temeraria gestión de la Diputación de Jaén que provoca que los vecinos de la comarca vuelvan a estar protegidos solo por 2 bomberos por turno en plena campaña estival. A través de un comunicado, el sindicato explica que aunque a principios de este año se había logrado alcanzar una dotación de 3 bomberos, la Diputación ha echado por tierra ese avance de forma unilateral y señalan que la Administración Provincial modificó las condiciones laborales de la plantilla de un día para otro, coincidiendo con requerimientos graves de la Inspección de Trabajo que obligaban a subsanar deficiencias en menos de 3 meses. Como consecuencia de esa modificación, el sindicato asegura que actualmente resulta imposible localizar personal para poder realizar guardia extra ante situaciones previsibles como vacaciones, baja o permiso. Y eso deja al parque bajo mínimo de forma sistemática justo cuando más hace falta. El sindicato advierte de que una dotación de 2 bomberos es totalmente insuficiente para un parque tipo C destinado para poblaciones de hasta 50.000 habitantes como el de Cazorla. Afirman que con solo 2 personas en el parque es físicamente imposible cumplir con esas garantías mínimas de seguridad operativa. Desde el sindicato apuntan que han tendido la mano en repetidas ocasiones proponiendo a la Diputación la creación de un consorcio único y provincial y han pedido a la Diputación de Jaén que abandone la gestión unilateral y garantice el mínimo de bomberos por turno necesario. Es todo, saludos desde la provincia de Jaén.
0: Y en Córdoba, la Junta invierte 1,5 millones de euros en mejorar la seguridad en la carretera A318 entre Doña Mencía y la Nacional 432. Nos lo cuenta nuestra compañera Bea Sangar desde Radio Castro FM.
2: Buenas tardes, compañeros. La Junta de Andalucía destina 1,5 millones de euros a mejorar la seguridad vial en la carretera A318. Los trabajos se concentran en el tramo que une el municipio de Doña Mencía con el enlace de la carretera nacional N432, pasando por los municipios de Zuaro y Luque. La actuación consiste en la sustitución completa del firme deteriorado mediante el fresado del pavimento, la reparación de baches y la aplicación de nuevas capas de asfalto, además del repintado integral de la señalización horizontal. Según ha destacado la delegada territorial de Fomento, Carmen Granado, estas obras forman parte del Plan Extraordinario de Asfaltado de la Junta, que inyecta en la provincia de Córdoba un total de 17,5 millones de euros para la red autonómica. El objetivo principal de esta intervención es incrementar la seguridad en la conducción, reducir el riesgo de accidentes y garantizar que las zonas rurales dispongan de comunicaciones modernas. La Administración Autonómica recuerda que mantener las carreteras del interior en buen estado resulta clave para fijar la población al territorio, facilitar el transporte de mercancías y dinamizar la economía de nuestros municipios. Las obras tienen un plazo de ejecución de 7 meses, aunque no se descarta ampliar las partidas para actuar en nuevos tramos de la comarca. Esto es todo desde la provincia de Córdoba.
0: Muchas gracias, compañeros. 1:21 de la tarde, momento en el que hacemos una mínima pausa y vamos a establecer comunicación con el delegado del Gobierno en Andalucía en funciones y subdelegado del Gobierno en Sevilla, Curro Toscano.
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1: Llevamos 5 días de incendio en Niebla y su impacto está siendo más que notable. A última hora de la noche teníamos 11 carreteras cortadas, cerca de 700 personas desalojadas y mucha incertidumbre ante unas llamas que se están mostrando muy complejas de atajar por el comportamiento de factores como el viento. Vamos a conocer la última hora del incendio con un perímetro que abarca ya más de 20.000 hectáreas. Saludamos a esta hora de la tarde a Curro Toscano, delegado del Gobierno de Andalucía en funciones y subdelegado del Gobierno en Sevilla. Buenas tardes y bienvenido de nuevo a la Onda Local de Andalucía.
2: Muy buenas tardes.
1: ¿Qué información tienen sobre el incendio hasta ahora?
2: Bueno, como bien sabéis, las noches en principio son algo más favorables. Eso permite que los trabajos de defensa por parte de la UME, del Infoca, también de las brigadas forestales enviadas por el Ministerio de Transición Ecológica, pues puedan hacer sus trabajos. También con la incorporación de los retenes de bomberos, tanto de Huelva como de Sevilla. Y a partir de ahí, bueno, pues fijando las líneas de defensa y una previsión de que el tiempo se modifique y a lo largo del día, como viene siendo también habitual. Pero es verdad que hoy la modificación de ese viento, lo que role a lo largo del día, en principio pues va a permitir hacer esos trabajos de defensa al menos hasta la mitad de la jornada y poder tratar de trabajar en aquellas zonas que se encuentran más bajas, que obviamente son el flanco noroeste y el flanco este.
1: El alcalde del Madroño, Antonio López, decía que hoy puede ser un día clave. ¿Espera que se abra esa ventana de oportunidad de la que hablaba también el vicepresidente de la Junta, Antonio Sanz, para poder atacar el fuego?
2: Bueno, es verdad que a priori como el viento parece que va a rolar, puede ser algo más favorable. Ahora mismo pues se trabaja en las líneas de defensa y es verdad que por primera vez prácticamente desde que empezó el incendio, es verdad que podemos tener una jornada un poquito más favorable desde el punto de vista meteorológico, pero el incendio sigue activo, el incendio es probable que se extienda a lo largo de la jornada. Lo que esperamos que esa extensión sea menor y que, insisto, los trabajos de las líneas de defensa permitan que empecemos a poder ver los siguientes días con algo más de luz.
1: ¿Cómo está siendo el despliegue del Gobierno de España? Porque tenemos entendido que hay más de 500.000 de efectivos de la Unidad Militar de Emergencias, pero que hoy se iban a incorporar más medios.
2: Sí, efectivamente. Desde el primer día venimos diciendo que estamos a disposición de la dirección de la emergencia. Son 250 efectivos de la UME. Se va a reforzar con algunos efectivos, algunos medios personales más, pero sobre todo con medios materiales. Los bulldozers, que están haciendo un muy buen trabajo, se están incorporando a lo largo desde ayer y hoy 4 bulldozers más por parte de la UME. También un trabajo ímprobo que está desarrollando la Guardia Civil en los cortes de tráfico, la agilidad en los desalojos, en el patrullaje también de todos los municipios que han quedado desalojados para evitar cualquier posible atentado contra los bienes, contra los enseres, contra las viviendas de los vecinos y también las brigadas forestales y los medios aéreos. Por lo tanto, el Gobierno de España, insisto, está a disposición de la dirección de la emergencia, se están facilitando todos los recursos disponibles y que se consideran que son eficientes. A partir de ahí, bueno, pues coordinándonos lo mejor posible y en el marco, obviamente, de la lealtad institucional, que es lo que exige una catástrofe natural de estas características.
1: Con respecto a las personas desalojadas, ¿es posible que puedan volver a medio plazo a sus domicilios o, por el contrario, incluso se temen que puedan tener que realizarse más desalojos preventivos?
2: Bueno, respecto a la segunda parte de la cuestión, en este momento y tras la reunión operativa de la mañana, no se ha preavisado a ningún otro municipio ni se ha desalojado a ningún otro municipio. Por lo tanto, ahora mismo las circunstancias se mantienen como hasta ahora. En cuanto a los retornos, pues bueno, como bien sabéis, hay reuniones operativas tanto a la mañana como a la tarde. En el caso del día de ayer tuvimos que hacer también una extraordinaria a mitad de la jornada y por lo tanto hay que ir viendo de manera progresiva. En este momento no hay previsto ningún realojo. Insisto, habrá que estar pendiente de la evolución en cada caso de un incendio que no hay capacidad de extinción en estos momentos y que sigue plenamente vivo.
1: Por último, subdelegado y delegado en funciones, como decimos, del Gobierno de España en Andalucía, ¿Qué mensaje quiere mandarle a la ciudadanía en estos instantes?
2: Bueno, un mensaje de primero de agradecimiento, ¿no? Porque creo que la responsabilidad que están mostrando los vecinos y vecinas de todos los municipios que están teniendo que ser alejados, pues es importante. También la solidaridad que con todos los miembros del operativo están prestando las poblaciones en las que, bueno, pues está el puesto de mando avanzado, están destacados la unidad militar de emergencia, la propia Guardia Civil, el resto de Infoca, etcétera. Bueno, pues el primer mensaje de agradecimiento. Y luego, en general, a la población también un mensaje de tranquilidad dentro de la gravedad. Durante el día de ayer, pues se detectaron importantes cortinas de humo en la provincia de Sevilla, también por efectos del viento en otras zonas de Huelva. Y lo que queremos transmitir es que la dirección de la emergencia y las fuerzas y cuerpos de seguridad del Estado, si hay algún cambio y que afecte a los municipios concretos, pues se trasladará a través de los alcaldes, a través de las corporaciones municipales en primer término, y a partir de ahí con la actuación de la Guardia Civil fundamentalmente y del resto de miembros del operativo. Por lo tanto, ese mensaje de tranquilidad dentro de la gravedad de la situación.
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0: ¿Te gustó ese piropo o qué? ¿Te lo compro?
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0: patrón. Le tenemos ubicada la niña. Está con el Maluma por el sur.
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2: ¿Cómo, patrón?
3: Que me reúna a toda la gente.

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0: Saludos, ¿qué tal? Buenas tardes, bienvenidas, bienvenidos a la Onda Local de Andalucía, tercera edición de Este a Oeste en este martes 11 de agosto. Abiertas todas las hipótesis en la investigación del fuego de niebla que recorre ya 25.000 hectáreas. Así lo ha indicado en declaraciones a los medios desde el puesto de mando avanzado del incendio el vicepresidente primero y consejero de la Presidencia, Sanidad y Emergencias de la Junta de Andalucía, Antonio Sanz. Allí ha explicado que la situación operativa del plan Infoca se mantiene en nivel 2 y subraya el escenario francamente complejo que dice afronta el dispositivo al gestionar de manera simultánea múltiples intervenciones en la provincia y también en la región. Respecto a la superficie afectada, el titular de Presidencia ha recalcado que el dato actual de 25.000 hectáreas corresponde a la zona recorrida por las llamas y no al terreno calcinado en su totalidad.
1: La realidad pues es haber alcanzado las 25.000 hectáreas de recorrido del incendio. Es el incendio recorrido, lo cual pues ya veremos qué zonas definitivamente se han quemado y cuáles se han salvado dentro de esa zona. Pero yo siempre lo que les podemos dar como dato ahora es el recorrido que ha tenido el incendio. Pero muchas veces el incendio ha ido superficial y no ha quemado, y a veces con una simple lluvia en su momento o con el paso de pocos meses, pues queda que es una zona que se regenera sola.
0: Por su parte, el delegado del Gobierno en Andalucía en funciones, Francisco Toscano, al ser preguntado por las causas y las informaciones que apuntaban a una posible colilla mal apagada, ha hecho un llamamiento a la prudencia al indicar que las pesquisas del Servicio de Protección de la Naturaleza, de la Guardia Civil y de la Brigada de Investigación de Incendios Forestales se encuentran en fase muy incipiente. Igualmente ha indicado que de momento todas las hipótesis están abiertas.
2: Evidentemente la investigación sigue avanzando, no obstante está aún en una fase muy incipiente y creo que es prudente, y más en las circunstancias que nos encontramos, que no aventuremos ninguna hipótesis. Puede ser cualquier hipótesis abierta, somos conocedores de que hay algunos planteamientos fuera de lo que es la propia investigación sobre las causas y por lo tanto, insisto, todas las hipótesis están abiertas, la investigación del Seprona continúa y hasta tanto no esté cerrada no vamos a hacer ninguna declaración en ese sentido.
0: Por cierto, y sobre incendios, el plan Infoca dado por extinguido, el declarado el pasado miércoles 5 de agosto en el paraje Santa Catalina del término municipal de Lucena del Puerto. Lo ha hecho a las 5 menos 20 de esta tarde. Y seguimos con la mirada puesta en Colombia, porque el puesto de mando unificado ubicado en Risaralda, Pereira, cifran 181 el número de muertos a causa del terremoto y 195 desaparecidos. Además, el Instituto de Medicina Legal ha recibido 160 cuerpos procedentes de los territorios de Chocó, Risaralda, Valle del Cauca y Caldas. Por el momento han procedido al tratamiento de 28 de ellos, de los que 22 ya han sido identificados. El ministro de Exteriores, José Manuel Álvarez, asegura que no hay constancia todavía de fallecidos o heridos españoles, aunque hay 164 personas todavía en paradero desconocido. Y en Perú, tres seísmos de magnitud 4 han sacudido este martes la región de Piura, en el norte del país, fronteriza con Ecuador, en menos de una hora, sin que se haya informado de víctimas hasta el momento. Estos son los apuntes que destacamos en portada. Repasamos ahora más asuntos de la actualidad del día en titulares.

0: El PSOE de Huelva traslada su máximo apoyo a los profesionales que trabajan en el incendio de Niebla. Por Andalucía asegura que los incendios tienen que ver con la crisis climática que dice parte del gobierno andaluz niega. La Junta pide celeridad al gobierno para cumplir los plazos del corredor mediterráneo y conectar Almería. Comisiones Obreras exige al gobierno andaluz políticas reales ante la precariedad estructural que dicen frena la emancipación juvenil. Conocemos el estado actual de nuestras carreteras con Marta Míguez desde la DGT. Buenas tardes.
1: Buenas tardes. Situación bastante tranquila hasta ahora en las carreteras andaluzas. Tan solo van a encontrar retenciones en Málaga en la A7, en Las Chapas, en sentido a Málaga capital, y también en San Pedro Alcántara en ambos sentidos. Pero les pedimos especial precaución, ya que el incendio de Huelva provoca el corte de hasta 9 vías secundarias en los entornos de La Palma del Condado, Niebla, El Pozuelo, Zalamea, La Real, Minas de Río Tinto, Nerva, Berrocal y Paterna del Campo. Les pedimos que eviten circular por todas estas zonas afectadas.
0: Gracias, Marta. Conocemos también las previsiones del tiempo con David Torres desde la Agencia Estatal de Meteorología. Buenas tardes.
2: Buenas tardes. Mañana miércoles el calor seguirá intensificándose en Andalucía con avisos por altas temperaturas en buena parte del interior y nivel naranja en la campiña cordobesa y zonas de Jaén y Sevilla. Las máximas llegarán a 42 grados en Córdoba, 40 en Jaén y Sevilla, 39 en Granada, 34 en Huelva, 33 en Almería y Málaga y 29 en Cádiz. Predominará el sol, aunque por la tarde crecerán nubes en las sierras orientales, en zonas de Almería y Granada, y hay avisos por lluvias y tormentas que podrán dejar granizo y rachas muy fuertes de viento. Y atención al eclipse, a la hora del eclipse podrá haber nubes en el entorno del mar de Alborán, en las sierras del este, especialmente en Almería y Granada, y en el resto de Andalucía cielos despejados. El calor seguirá intensificándose el jueves y viernes antes de debilitarse durante el fin de semana. Es una información de EMET.
0: Gracias, David. Hacemos una breve pausa y continuamos con la actualidad del día.
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0: El PSOE de Huelva traslada su máximo apoyo a los profesionales que trabajan en el incendio de Niebla. La secretaria general del PSOE de Huelva, María Eugenia Limón, ha trasladado su gratitud a los bomberos forestales del Infoca, también a los bomberos del consorcio provincial, a la UME, y a todas las personas que están colaborando en la emergencia. Sin embargo, la dirigente socialista ha lamentado que, una vez más, dice, la provincia de Huelva sufre las consecuencias de una política forestal que lleva años abandonando la prevención.
7: ¿Qué estamos viviendo? Pues las consecuencias de una política forestal que lleva años abandonada y años donde la prevención, la política preventiva en la provincia de Huelva deja mucho que desear. No compartimos la estrategia con la que se está combatiendo este fuego. Creemos que la respuesta es un poco desastre porque llevamos años denunciando la falta de inversión, el abandono de la política forestal en Huelva y el debilitamiento del Infoca. Con condiciones laborales penosas, Huelva necesita una política forestal seria.
0: María Eugenia Limón ha señalado que lo ocurrido en Niebla no puede analizarse como un hecho aislado y recuerda que la provincia viene encadenando incendios de gran magnitud en los últimos años.
8: Que estamos hablando de unos incendios de nuevo cuño en el que tiene mucho que ver una crisis climática que parte del gobierno andaluz niega. Y eso es un drama sobre otro drama.
7: Lo ocurrido en Niebla no puede analizarse como un hecho aislado. Debemos de recordar que hace apenas 2 meses vimos un incendio de enormes dimensiones también vino de los Castillejos, Alonso y Braleón, San Bartolomé de la Torre, que afectó a unas 6.300 hectáreas, que provocó desalojo y que causó graves daños en explotaciones agrícolas y ganaderas del corazón centenario del Andévalo.
0: Por su parte, por Andalucía asegura que los incendios tienen que ver con la crisis climática que parte del gobierno andaluz niega. Son palabras de su portavoz parlamentario, Antonio Maillo, quien también ha trasladado su solidaridad a las familias afectadas por el incendio. Señala que la prioridad es el control y la pronta extinción del fuego para permitir el regreso de los vecinos a sus hogares. En este sentido, Maillo denuncia el negacionismo climático de parte del gobierno andaluz y advierte que se deberán pedir responsabilidades sobre la gestión forestal una vez esté controlada la situación.
8: Que estamos hablando de unos incendios de nuevo cuño en el que tiene mucho que ver una crisis climática que parte del gobierno andaluz niega. Y eso es un drama sobre otro drama. El drama de las familias de las que ahora transmitimos toda nuestra solidaridad y afecto y el drama de un bosque del que vive muchas poblaciones del interior de Huelva y de cuya gestión tendremos que hablar cuando este incendio finalice. Ahora mismo lo que nos preocupa es que se llegue al control más rápidamente posible.
0: Y Zalamea La Real mantiene acogidas a 89 personas desalojadas por el incendio. El alcalde Diego Rodríguez explica en la onda local de Andalucía que estas personas están bien atendidas, aunque reconoce que afrontan la situación con cansancio e incertidumbre. En total son 89 las personas que permanecen alojadas en distintos espacios, 32 de ellas en el Teatro Ruiz Tatay. Rodríguez explica que algunas de estas personas llevan ya varios días fuera de sus domicilios y están especialmente preocupadas por los daños que pueda causar el fuego. El incendio ya ha afectado a fincas, campos y parcelas, aunque por el momento no ha alcanzado los núcleos urbanos.
9: No saben exactamente, ya aunque en el pueblo no les haya llegado, y en las aldeas que están desalojadas, pero sus fincas y su campo y sus parcelas y demás, pues sí han sido arrasadas por el fuego. Entonces, con esa incertidumbre sobre todo, pero después bien dentro del Teatro Municipal Ruiz Tatay de Zalamea, que lo tenemos acogido y con la ayuda de muchísima gente también.
0: El alcalde califica el incendio de bastante complicado debido a la amplitud de la cabeza del fuego. Ante la dificultad de actuar directamente sobre el frente, los efectivos trabajan desde los laterales. Diego Rodríguez reconoce que existe preocupación por la posible evolución del incendio hacia la cuenca minera y recuerda que la zona ya ha sufrido otros grandes incendios.
9: Que ya muchas veces no sabemos qué pensar, porque por desgracia, como decimos, hemos tenido experiencia de varios incendio grande. El último fue en 2020, el de la Monastela Real, que llevó aquí a Zalamea, y después la Berrocal también, por desgracia, tiene desde hace 22 años, 2004, el famoso incendio grande también que tuvo, y no es la primera vez que... Entonces, claro, el optimismo se nos va un poco.
0: Y en Córdoba, el alcalde adelanta un mes la creación de la nueva Dirección General de Emergencias, José María Bellido, quien a principios de julio anunciaba la puesta en marcha el próximo mes de septiembre de una nueva Dirección General de Emergencias con el objetivo de reforzar la gestión de las emergencias en la ciudad con un mando integral, ha adelantado un mes la creación de esta nueva Dirección General. En concreto, Bellido ha acordado crear esta dirección, que tendrá funciones de dirección de las distintas áreas y servicios, y en concreto en el ámbito de la Delegación de Seguridad Ciudadana y Vía Pública. En este sentido, el alcalde ya avisó que ante la posibilidad de incendios forestales este verano en la Sierra de Córdoba, se daba un escenario delicado. La Junta pide celeridad al Gobierno para cumplir los plazos del corredor mediterráneo y conectar Almería. Es lo que ha pedido este martes el consejero de Fomento y Movilidad, Mario Muñoz Atanet, quien durante una visita a las obras de la nueva estación y de la integración ferroviaria de Almería, junto a los ministros de Transportes y Movilidad Sostenible, Óscar Puente, y de la Presidencia, Félix Bolaños, ha reclamado celeridad y ha advertido de que el horizonte del año 2030 comprometido para la puesta en servicio de la red básica es, dice, de difícil cumplimiento.
10: Desde la lealtad institucional y desde la colaboración absoluta entre administraciones, confiamos en que el Ministerio ponga todos los medios y haga los mayores esfuerzos para acelerar las actuaciones pendientes. Lo importante es que el conjunto del corredor mediterráneo avance al ritmo que Almería y Andalucía necesitan.
0: El consejero ha advertido de que para que el tren llegue a Almería no basta solamente con culminar esta actuación, sino que es necesario avanzar en el resto del corredor, que no termina en Almería, sino en Algeciras. En concreto, cita los tramos Algeciras-Bobadilla y Antequera-Granada, y principalmente el tramo Granada-Almería, en el que ha señalado que existe ancho ibérico y un avance lento de los proyectos actualmente en fase de estudio informativo. Y más asuntos. Medina Sidonia reclama soluciones ante los cortes de luz en dos de sus pedanías que afectan a unas 1.200 personas. Los vecinos de Los Badalejos y San José de Malcocinado en Medina Sidonia sufren desde hace años problemas con el suministro eléctrico. La situación se ha agravado este verano. En una sola semana se han registrado cortes de hasta 4 y 5 horas durante 7 días consecutivos. Así lo ha explicado en la onda local de Andalucía el alcalde de Medina Sidonia, José Manuel Ruiz, quien ha asegurado que el ayuntamiento reclama soluciones desde el año 2016. El alcalde advierte de las consecuencias para el comercio y las empresas locales y también para las personas que pasan sus vacaciones en la zona.
11: Con lo que esto supone para los comercios locales, las pérdidas que se generan, los comercios locales, la hostelería, en personas que deciden pasar su semana de vacaciones en un apartamento, en una casa rural, en las dos pedanías, que es donde sufrimos nuestros cortes, pues la verdad se llevan un mal sabor de boca y una imagen del pueblo que no es la real ni es la que queremos que se lleven los visitantes.
0: Uno de los aspectos que más preocupa al ayuntamiento es la situación de las personas electrodependientes. El consorcio tiene detectadas cerca de 50 personas que necesitan aparatos conectados a la red eléctrica para mantener su bienestar y su vida cotidiana. José Manuel Ruiz insiste en que los problemas no son nuevos y que se han producido de forma recurrente durante décadas. Ahora el consistorio espera avanzar en una reunión con Endesa prevista para este miércoles.
11: Por fin he contactado hace unos días, con la semana pasada concretamente, con el máximo responsable de Endesa en nuestra zona de Andalucía y hemos quedado en vernos esta semana. En principio es el miércoles, tenemos esa reunión. Íbamos a tenerla lunes-martes, pero él me pidió que tenía que recabar más información, incluso ver las inversiones que estaban previstas en la zona, que quería venir bien preparado a la reunión para venir ya con soluciones.
0: Si no llegan soluciones, explica el alcalde que no descarta nuevas movilizaciones. Y en otro orden de asuntos, la Fundación Centro de Estudios Andaluces recupera dos obras de Blas Infante y amplía la biblioteca dedicada al padre de la patria andaluza. Los días 10 y 11 de agosto vuelven a poner el foco en la figura y el legado de Blas Infante, coincidiendo con el 90 aniversario de su fusilamiento. Por ello, el Centra y la Fundación Blas Infante han presentado dos nuevos volúmenes que se incorporan a la Biblioteca Blas Infante. Se trata de Motamid, último rey de Sevilla, una obra que se encontraba agotada y que ahora vuelve a estar disponible con una nueva edición. El segundo volumen, Peregrinaciones, recupera los escritos de Blas Infante sobre el viaje que realizó hasta la tumba de Al-Mutamid. Según explica en la onda local de Andalucía, Tristán Pertíñez, director de la Fundación Centra, ambas publicaciones permiten recuperar textos de especial valor para conocer el pensamiento de Blas Infante.
12: Nos sentimos especialmente satisfechos, primero por editar estas obras tan importantes del padre de la patria andaluza, de Blas Infante, con una calidad además excepcional y en colaboración con la Fundación Blas Infante. Y después de tenerlas abiertas, porque desde la Fundación, al ser una fundación pública, Centro de Estudios Andaluces, dependiente de la Consejería de Presidencia, Sanidad y Emergencias de la Junta de Andalucía, pues tenemos un firme compromiso con la ciencia abierta y la divulgación científica.
0: Los nuevos volúmenes se suman a una colección que ya cuenta con 8 obras y que también incluye otros títulos recuperados. Y un último apunte: a Saja, Cádiz considera inaceptable la demora en las ayudas del gobierno por las borrascas a agricultores. La Organización de Agricultores y Ganaderos ha denunciado la situación, dicen, absolutamente inaceptable que están sufriendo muchos agricultores y ganaderos afectados por las graves borrascas de principios de año, ya que siguen esperando unas ayudas del gobierno que explican podrían no percibir hasta finales de año o primeros de 2027. La Asociación Agraria ha expuesto que han pasado prácticamente 6 meses desde que se aprobasen esas ayudas extraordinarias del Gobierno del 17 de febrero como respuesta urgente, ágil y directa a una catástrofe que ocasionó daños extraordinarios en las explotaciones agrarias y ganaderas de Andalucía y Extremadura. La realidad, sin embargo, está siendo muy distinta. Eso es lo que se cuestiona a Saja, haciendo referencia a una información trasladada desde el Fondo Español de Garantía Agraria relativa a que la publicación del tercer listado de beneficiarios, en el que previsiblemente deben incluirse, entre otros, sociedades mercantiles y comunidades de bienes que hasta la fecha no aparecían, no estaría prevista hasta el próximo mes de octubre. Pues así alcanzamos las 7:20 de la tarde, hacemos un alto en el camino y continuamos con las noticias que nos deja la actualidad este lunes. 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
1: Continuamos con la actualidad que nos deja este martes. Comisiones Obreras exige al Gobierno andaluz políticas reales ante la precariedad estructural que frena la emancipación juvenil. Lo hace con motivo de la presentación de su informe anual de la juventud, que revela que aunque el desempleo juvenil se ha reducido al 20,5% y los salarios han crecido un 5%, el coste de la vida perpetúa la precariedad de la juventud andaluza, marcada por un acceso al mercado laboral caracterizado por la inestabilidad. De esta manera, esta vulnerabilidad afecta especialmente a las mujeres jóvenes, quienes sufren un 60% de contratación temporal y una brecha de género flagrante, según el sindicato. La secretaria de Empleo de Comisiones Obreras de Andalucía, Trinidad Gallardo, ha exigido a la Junta evaluar el plan de empleo juvenil.
2: Desde Comisiones Obreras de Andalucía reclamamos al Gobierno andaluz que ponga en marcha el Plan de Empleo Juvenil y todas las medidas contempladas en ello. El Plan de Empleo Juvenil se firmó en 2024 y nosotros a día de hoy desde Comisiones Obreras no podemos hacer ni un seguimiento ni evaluar si realmente ha tenido un impacto positivo en el mercado laboral. Necesitamos un Plan de Empleo Juvenil que apueste por la reindustrialización en Andalucía, por la innovación y por los sectores de alto valor añadido.
1: Mientras, la secretaria de Juventud de Comisiones Obreras, María Núñez, pide la aprobación inmediata del Estatuto del Becario y la puesta en marcha de un programa de impulso de emancipación juvenil.
3: Exigimos al Gobierno estatal que culmine con la tramitación del Estatuto del Becario, que llevamos esperando desde 2021. Ya han pasado 5 años desde que empezamos el trámite y todavía no se ha sacado. En el caso del Gobierno andaluz, le exigimos el diseño y la financiación suficiente y la ejecución real e inmediata de políticas públicas que beneficien directamente a la población joven y la reducción del precio de las tasas de los másteres habilitantes y de la ampliación de los ratios de las FP y de las universidades públicas.
1: Así rozamos las 7:24 de la tarde. Repasamos enseguida la actualidad local y provincial.
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1: Abrimos la crónica local en Jaén. Bombero critica la situación del parque de Cazorla este verano con 2 efectivos por turno. Rubén Montañez, Radio Alcalá.
2: El Sindicato Andaluz de Bomberos ha denunciado la situación de extrema precariedad que sufre el Parque de Bomberos de Cazorla. Según la organización sindical, hablan de una nefasta y temeraria gestión de la Diputación de Jaén que provoca que los vecinos de la comarca vuelvan a estar protegidos solo por 2 bomberos por turno en plena campaña estival. A través de un comunicado, el sindicato explica que aunque a principios de este año se había logrado alcanzar una dotación de 3 bomberos, la Diputación ha echado por tierra ese avance de forma unilateral y señalan que la Administración Provincial modificó las condiciones laborales de la plantilla de un día para otro, coincidiendo con requerimientos graves de la Inspección de Trabajo que obligaban a subsanar deficiencias en menos de 3 meses. Como consecuencia de esa modificación, el sindicato asegura que actualmente resulta imposible localizar personal para poder realizar guardia extra ante situaciones previsibles como vacaciones, baja o permiso. Y eso deja al parque bajo mínimo de forma sistemática justo cuando más hace falta. El sindicato advierte de que una dotación de 2 bomberos es totalmente insuficiente para un parque tipo C destinado para poblaciones de hasta 50.000 habitantes como el de Cazorla. Afirman que con solo 2 personas en el parque es físicamente imposible cumplir con esas garantías mínimas de seguridad operativa. Desde el sindicato apuntan que han tendido la mano en repetidas ocasiones proponiendo a la Diputación la creación de un consorcio único y provincial y han pedido a la Diputación de Jaén que abandone la gestión unilateral y garantice el mínimo de bomberos por turno necesario. Es todo, saludos desde la provincia de Jaén.
1: Gracias. Y en Córdoba, la Junta invierte más de 1 millón de euros en mejorar la seguridad en la carretera A318 entre Doña Mencía y la Nacional 432. Bea Sangar, Radio Castro FM.
3: Buenas tardes, compañeros. La Junta de Andalucía destina 1,5 millones de euros a mejorar la seguridad vial en la carretera A318. Los trabajos se concentran en el tramo que une el municipio de Doña Mencía con el enlace de la carretera nacional N-432, pasando por los municipios de Zuaro y Luque. La actuación consiste en la sustitución completa del firme deteriorado mediante el fresado del pavimento, la reparación de baches y la aplicación de nuevas capas de asfalto, además del repintado integral de la señalización horizontal. Según ha destacado la delegada territorial de Fomento, Carmen Granado, estas obras forman parte del Plan Extraordinario de Asfaltado de la Junta, que inyecta en la provincia de Córdoba un total de 17,5 millones de euros para la red autonómica. El objetivo principal de esta intervención es incrementar la seguridad en la conducción, reducir el riesgo de accidentes y garantizar que las zonas rurales dispongan de comunicaciones modernas. La Administración Autonómica recuerda que mantener las carreteras del interior en buen estado resulta clave para fijar la población al territorio, facilitar el transporte de mercancías y dinamizar la economía de nuestros municipios. Las obras tienen un plazo de ejecución de 7 meses, aunque no se descarta ampliar las partidas para actuar en nuevos tramos de la comarca. Esto es todo desde la provincia de Córdoba.

Las noches en los jardines del Real Alcázar superan los 13.000 espectadores en el eje de su 27 edición. Esta cita, que se va a alargar hasta el 19 de septiembre, cuenta ya con una ocupación media del 94%. Esta octava semana de conciertos ofrecerá 5 nuevas propuestas. Así se da inicio este martes con la actuación de la cantadora María José Pérez y el guitarrista Alberto López, quienes ofrecerán el recital El Duende del Atardecer. Pues con ello nos despedimos, volvemos mañana en la primera edición de Este a Oeste. Mientras, ya saben, sigan informados e informadas.

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0: Alfari con este Carambirubí. Javi Cantero junto a la Mari de Chambao y grandes artistas, entre otros, Camila. Bueno, ¿y qué te puedo yo cantar más? Que viene, bueno, que te lo voy contando poco a poco. Ahora más.
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0: están haciendo una gran voz, están haciendo un gran artista. Me acerco a ti, es la voz de David Manito.
1: 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Bienvenidos al Vámonos que Vámonos.
0: Vuelve de nuevo con una brillante interpretación musical.

0: idas y venidas de Aitana y Sebastián Yatra. Akurei se titula esta hermosa canción de amor. Más cosas, más música, más compañía.
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0: Porque si tú me dejas y poco a poco nos estamos conociendo y compartiendo este tiempo en radio, es para mí y para todo el equipo un verdadero placer de compartirlo contigo, también con ella, este Si Me Dejas de María Parrado.
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0: espacio esperado por todos y un espacio que ocupa también en tu corazón. La colaboración de la malagueña con Ana Mena y el grande de Enrique Iglesias. Juntos, todo un temazo que aquí ahora, en esta tu estación de radio, pues lo estamos compartiendo.
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de Villanueva del Río y Minas en Sevilla. Una voz que enamora. Aquí la tenemos a ella, Marta Santos, regalándonos esta La Vida Entera. Más cosas, más música. No te muevas.

0: transformando y uniendo sus voces, como no, toda una grande Malú y Melendi.
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0: Dejemos que fluya el viento y vamos a dejarnos llevar con los sonidos de El Roteño, único e inimitable, Antoñito Molina. Suéltate el pelo.

0: desde Utrera, llevando a lo más alto siempre su música, desde el sur de España, desde Utrera, flamenco enamorado. Juanlu Montoya es el copiloto.
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0: Esta es otra de las canciones que enternecen a esta hora del día. La de Bere junto a los colombianos. Morat, porfa, no te vayas.

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1: Es momento para disfrutar de una de las mejores voces del panorama pop nacional. Te presento a todo un gran artista, Jesús Gilés, con El Vestido. Me gusta estar contigo, me gusta disfrutar de estos grandes temas aquí y ahora en esta tu radio, que también es la tuya, para que los dos juntitos podamos disfrutar de esto llamado música.

0: Isis, el postureo de Henry Méndez. Ha sido un verdadero placer compartir contigo este buen ratito en radio, compartiendo los éxitos de hoy y los de siempre, y cómo no, con todo un elenco de profesionales en esta estación de radio. Recibe, cómo no, el saludo cordial de Nicolás Carmona, quien te habla, y del resto del equipo. Cuando tú quieras y a la hora que tú quieras también, en el www.onda2.es, el 2 con número. Un fuerte abrazo, pásalo bien.
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